Ya son las 5 de la tarde con 4 minutos y vamos a checar pronóstico del clima. Pues mira, estamos a 28 grados centígrados en este momento. Para las 8 de la noche, 24 grados centígrados de temperatura. Para el día de mañana, martes, tendremos 32 la máxima, 17 la mínima. Y miércoles y jueves, un pequeño subidón de temperaturas, pequeño porque es un grado más únicamente. Tendremos 33 la máxima, 18, 17 la mínima. No hay probabilidad de lluvias visible para los próximos días, entonces parece ser que a lo largo de esta semana va a volver a subir un poco la temperatura y luego volverá a bajar ya el fin de semana. Es lo que dice por lo pronto el pronóstico del clima, pero bueno, vámonos con más música y si cambia algo, yo te actualizo. Así que, mientras tanto, escuchemos Amor Factura de Ricardo Arjona con Grupo Firme. 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
1: Ya son las 5 de la tarde con 25 minutos y hoy vamos a ponernos Fashion Mode. ¿Qué te parece? Y vamos a platicar un poquito de tendencias de la moda. La semana pasada yo te platicaba que volvían los mocasines, porque cada otoño los mocasines están en tendencia, eso es un hecho. Y te decía que venían mocasines como muy discretos, suelas planas, bajas, etcétera. Pero si tú dices, no, yo quiero traer mis mocasines de plataforma, sí puedes estarlos utilizando también durante este octubre 2026 sin ningún problema. Y es que, la verdad, los mocasines son útiles todo el año, realmente. Tienen esta estética como preppy, muy linda, que se llevan lindo con suéteres tejidos, con faldas tableadas, con blazers, etc. Pero para este otoño no hay que dejar atrás esos plataformas grandes, esos tacones altos, que algunas todavía les gusta y nos gusta muchísimo, ¿verdad? Podemos llevarlos con jeans acampanados, con a lo mejor camisetas así como de algodón, o camisetas súper elegantes, satinadas, con cuello alto, o un suéter si así lo prefieres. Realmente depende de ti, de tu gusto. Incluso una camisa como muy noventera, muy... Es que los mocasines con suelas anchas son muy de esa estética grunge de los noventas, ¿verdad? Entonces una camisola a cuadros, tal vez una chamarra de mezclilla acolchadita, algo por el estilo. Finalmente, no dejamos atrás, ya lo confirmo, no dejamos atrás las suelas grandes, las suelas track, las plataformas en este otoño 2026. Así que no, todavía continuamos. Vámonos con más música en todas partes. 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

Ya son las 5 de la tarde con 33 minutos. 5:33. Oye, fíjate que, pues bueno, hablando un poquito de streaming, vamos a hablar de una de las mejores miniseries que tiene Netflix. Y dicen de todos los tiempos, ¿eh? Y además basada en una brillante historia de crímenes. Híjole. Y es que hay criminales de ficción que necesitan armas, persecuciones, planes maestros, todo, ¿no? Para tenerte atento, atenta a la pantalla. Pero, pues otros necesitan, simplemente necesitan entrar a una habitación, observar lo que tiene alguien más y empezar a imaginar cómo sería apropiarse de su vida. De eso se llama Tom Ripley. Bueno, Ripley es una novela justo que pertenece a este segundo grupo, ¿no? Que simplemente con su presencia ya te impresiona, ¿no? La historia ha pasado varias veces por el cine. Hubo una adaptación con Matt Damon, con Gwyneth Paltrow, por ahí en el 99. En 2024 regresó este personaje también con un Andrew Scott magnífico, ¿no? En la puesta en escena. Y ahora, bueno, la miniserie de Ripley es y parte del talento de Mr. Ripley, una novela, como te digo, del 55. Pues aquí Andrew Scott interpreta a Tom, un estafador que sobrevive como puede en Nueva York hasta que un empresario rico lo confunde con un amigo de su hijo y le ofrece viajar a Italia para convencer al joven de regresar a los Estados Unidos. Así que Tom acepta, llega a Italia, conoce a el hijo y bueno, con dinero, casa junto al mar, tiempo para estar a gusto, la vida que Tom contempla como pues con envidia, ¿no? Pues por ahí percibe muy pronto que tal vez este recién llegado no es quien cree, ¿no? Y que podría llegar muy, muy lejos. Así que, pues mira, está muy intensa. De hecho, está blanco y negro. Es interesante. Como te digo, en la costa italiana. Ganó premios Emmy. Y puedes verla completa en Netflix. Netflix. ¡Uy! No, ando hablando terrible. Entonces, bueno, ahí lo tienes. De eso trata. Fíjate esta producción que te traigo el día de hoy a mencionar. Ripley. 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

Ya son las 5 de la tarde con 46 minutos. Y oye, pues ya sabes que la semana pasada también te platicaba de una lady. Y ahora te voy a platicar de Lord Mariachi. Ajá, Lord Mariachi. Se hizo viral por exigir que callaran a los músicos en Coyoacán. Y es que una noche que aparentemente iba con normalidad se convirtió en una discusión acalorada y luego en un fenómeno viral de redes sociales, porque pues este hombre bautizado como el Lord Mariachi protagonizó un enfrentamiento con un gerente en un restaurante en la Ciudad de México, en Coyoacán, ¿ok? Este momento, que se grabó y luego circuló pues en redes sociales, muestra, ¿no?, algunas personas pues viendo válido el reclamo por el volumen de los músicos, otros cuestionando ¿por qué eligió precisamente un lugar que ofrece música en vivo? Bueno, cosas por el estilo, ¿no? En las imágenes que se difunden, se ve a un hombre conversando con el responsable del establecimiento varios minutos. Y el cliente, pues, manifestó la inconformidad de la presencia de un grupo de mariachis, ¿no?, que interpretaban canciones para los comensales. Su argumento era que el establecimiento, pues, tenía un espacio reducido, que el sonido era demasiado elevado y que, según su postura, el volumen hacía prácticamente imposible mantener una conversación con tranquilidad mientras estaban en la mesa. La situación fue escalando, obviamente, en el intercambio de palabras, y el gerente, pues, intentó mantener una actitud tranquila, explicar las características de que, pues, así es el negocio y que no sé qué. Y bueno, que la música en vivo formaba parte de la experiencia que ofrece ese establecimiento y los clientes pueden decidir si ese ambiente es de su agrado antes de ingresar, ¿no? Pese a todas las explicaciones, este hombre confirmó su molestia por el ruido, que era demasiado, que no podían tener un grupo de mariachis en vivo ahí, que cómo se les ocurría, pues. Y después de varios minutos, el gerente optó por terminar el intercambio, se retiró de manera pues tranquila, dejando al cliente en su lugar. Así que, pues ya lo bautizaron como el Lord Mariachi a este hombre. No sé, ¿qué piensas tú? Hay comentarios distintos, por ejemplo, que le toquen la de qué necesidad, pero qué necesidad de Juan Gabriel. Para empezar, eso es más cantina que restaurante, dicen otros. Bueno, no lo sé, ¿qué piensas tú? Vámonos con más en todas partes. ¡Ponte Exa!

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Ya son las 6:06 p.m. y vamos a checar las garitas. Oye, pues mira qué dice el internet. Que en la garita Denis de Concini es 3 horas de espera. El cruce estándar en automóvil marca 3 horas de espera, pero la fila está ahí a la mitad del museo. La segunda mitad, vamos a decirle así, ¿no? Hacia el final del museo. No está tan larga, pero aún así marca 3 horas de espera. La Sentry dice 5 minutos. No creo que sean 5 minutos, porque yo vi una fila muy, muy larga en lo que es la Sentry. Ahorita que me carguen las cámaras, te actualizo hasta qué punto exactamente veo la entrada a la Sentry. En la garita Mariposa nos marca 2 horas de espera el cruce estándar en automóvil. Que la verdad es que hace un ratito que yo andaba, que venía a la radio, la verdad es que se veía, mira, un filón. Un filón había

0: en lo que es la garita mariposa, pasando lo que es el Boulevard del Ensueño, no llegaba a Canoas, pero sí pasaba de la Gacera, por ejemplo, ¿no? Para que te hagas una idea. Prácticamente enfrente de la Plaza Comercial, esto que está grandecillo por aquí, ahí estaba. Y ahorita está prácticamente, me aparece acá en la entrada del Boulevard del Ensueño. La fila Centro, y fíjate que, híjole, la veo que se pasa de largo la Placita Miguel Hidalgo. Así te la pongo, tal cual, ni más ni menos, la Centri pasa la Placita Miguel Hidalgo. Entonces, 5 minutos tampoco son. Ya sabemos que igual es más rápida, pero no tan rápida probablemente como estás acostumbrado o acostumbrada, ¿va? Así que ahí lo tienes, vámonos con más música. Vamos con más música, a ver qué mandaron aquí al WhatsApp. A ver, buenas tardes, soy Elisa, dice. Elisa, ¿qué onda? Pues dime qué ocupas, ¿cómo te puedo ayudar yo aquí a través de la 102.7? Oigan, que si quieren mandarme algún mensaje, pedir alguna canción, qué sé yo, ya saben, 631-180-1227, y yo por acá si tengo la canción, con gusto la programo para ti. Pero, a ver, Elisa dice la de Ordinary de Alex Warren, me imagino yo, ¿verdad? Ahí te va, Elisa, ahí te va tu rola. Qué bueno que me agarraste al aire, pues sirve que te mando un saludote. Gracias por sintonizar la frecuencia naranja, la 102.7. Así que vámonos con más música en todas partes. ¡Ponte Exa!
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0: Ya son las 6:26. 6:26. Oye, fíjate que te platico, te comento que tengo por acá invitados. Tengo por acá invitados en cabina de Exa porque se acerca, ya está cada vez más cerca, la tercera gran carrera rosa. Chicos, buenas tardes, ¿cómo están?
1: Hola, buenas tardes. Muy bien, gracias a Dios.
2: Hola, muy buenas tardes. También muy bien aquí. Un gustazo de estar en contigo, Sabrina, nuestra, una de nuestras voces oficiales de la gran carrera Rosa Nogales.
0: Oigan, es que la verdad ya es tradición, diría yo, esto ya se está haciendo algo serio aquí en Nogales, algo que año con año va creciendo. Pero platíquenos un poquito, pues, qué onda, para quienes tal vez por algún motivo no sepan, qué onda con la carrera rosa.
1: Bueno, pues este es el tercer año, como bien comentas, consecutivo de la gran carrera Rosa Nogales. Hace 2 años atrás empezamos, como bien decías, con poquitos, que no eran tan poquitos tampoco. Empezamos más o menos con alrededor de 400 participantes. El año pasado casi duplicamos, llegamos casi a los 800. Y este año, ¿por qué no? Ahí nos aventamos con un reto todavía más grande, ahora por 1200 más uno.
0: ¡Eso! Total, oigan, la verdad es que es un evento muy padre. Ya estamos en octubre, que además es el mes de concientización sobre el cáncer de mama, y justo alrededor de eso gira todo esto, ¿no?
1: Exactamente. Las tres carreras han tenido el giro, obviamente, del cáncer, pero en diferentes modalidades. La primera fue para ayudar a personas que actualmente tenían ese problema del cáncer. El segundo año fue para la prevención, que fue para George Papanicolaou 100%, y este tercer año se suma la parte de George Papanicolaou y la agrupación Reconstruyendo la Esperanza, que es después de todo lo que pasaron, todo su proceso, a las personas que perdieron un seno, pues es su reconstrucción, ¿no? Esto con la ayuda del doctor Rogelio Robles aquí en Nogales.
0: Y es que realmente ustedes pueden decir a lo mejor, ok, sí, es el mes de octubre, es el mes de concienciación sobre el cáncer de mama, ¿qué hago? ¿Qué puedo hacer yo para ayudar? Oye, pues ya les traemos la solución, ¿verdad?
2: Sí, pues en esta tercera gran carrera rosa los estamos invitando para que participen. Tenemos tres modalidades, que igual es el eslogan, ¿no?, del equipo Altruistamente Locos, que es camina, corre o pedalea, donde puedes ir de manera familiar a caminar una caminata, válgame la redundancia, ¿no?, de 2 kilómetros. También pueden correr 5 kilómetros. Si son o no son runners, no se preocupen. Este año tenemos Tecnobanda, que nos va a estar acompañando, una Tecnobanda de barredora. Va a ir a un pace de 10, ¿no?, para ir tranquilones, caminando rápido, para el que se los quiera aventar. O pues nuestra tradicional carrera ciclista de 15 kilómetros, aunque pues muchos ciclistas dicen, ay, es bien poquito. Nada, la seguridad es un reto bien canijo, y pues son las tres modalidades. El costo es de 300 pesos. Se pueden inscribir en las instalaciones de George Papanicolaou de lunes de ahorita hasta el día sábado. También en la página de Facebook Altruistamente Locos, ahí tenemos el link donde se pueden inscribir, y pues vamos a tener esta semana varios puntos de inscripción también.
0: Y es que yo creo que realmente esto es no solo la vida fit, verme bien padre con mi gran outfit y todo esto, sino el ayudar finalmente, ¿no? Entonces, ay, es que 15 kilómetros ni al caso. Ay, es que para mí, bueno, 2 kilómetros, bueno, el chiste es ayudar.
2: Sí, es apoyar. Pues queremos agradecer a todas las personas, como aquí Exa, Nilsa, que nos abre las puertas, Sabrina, tú como voz oficial de la carrera rosa, que pues vamos a estar, les adelanto un poquito, si dicen, oye, es que yo me complico mucho con la página, me enredo con transferencias, si quieren ir de manera física, vamos a estar el día miércoles a partir de las 6:00 p.m, de 6 a 8, aquí en 03 en Nogales, Arizona, y a la vez vamos a estar con nuestros amigos del Nogales Running Club a las 7:00 p.m. aquí en Soriana. Vamos a traer ahí 2 equipos inscribiendo. El día jueves vamos a estar en las instalaciones del INDEM, ahí en la entrada de la unidad deportiva, de 6:00 p.m. a 8:00 p.m. El día viernes de 5:00 p.m. a 8:00 p.m. en la agrupación George Papanicolaou por la avenida Morelos, a espaldas ahí de ahí el banco este HSBC. Y pues el sábado la entrega de kits, las playeras están bien padres. Va a ser de 12 de mediodía a 7 de la tarde, igual en las instalaciones de George Papanicolaou.
0: Y es que hay que platicarles, hay que recordarles, creo que no lo habíamos mencionado, que la carrera ya es este domingo. Domingo 11 de octubre, se va a poner muy interesante a las 7 de la mañana, ¿verdad?
2: Así es, 7 de la mañana arrancamos con lo que son ciclistas, 7:15 arrancamos con la carrera y después de las 8 de la mañana con lo que es la caminata, depende de qué tanto tarden en llegar, porque ahorita sí, como pues va a ir la tecnobanda tocando, todos en sombrero.
0: Vamos a gusto, pues.
2: Sí, sí, sí. Igual muchos puedan decir, oye, pero pues es que yo no quiero ir a ese ritmo, no hay problema. Corran a su pace de 5, de 4, de 3, regresan y nos alcanzan y hacen 10 kilómetros y ya luego la segunda vuelta se van nada más acá echando relajo, bailando, zapateando y brincando.
0: Claro, oigan, va a estar muy pero muy padre. El punto es justo en la placita Miguel Hidalgo, ¿no?
1: Sí, exactamente, todas las salidas van a ser a arranque de ahí, de la placita Miguel Hidalgo. Los 2 kilómetros damos la vuelta ahí en Cuidado con el Perro. Nos bajamos hasta la gasolinera en tronque con Vázquez y ya regresamos a la placita Miguel Hidalgo. Los 5 kilómetros igual arrancamos ahí, damos la vuelta en Alcatraz, en donde es el monumento a Juárez o el Monovichi, mejor conocido. Igual hasta abajo, hasta la gasolinera en tronque con Vázquez y de regreso a la placita. Los 15 kilómetros igual los ciclistas arrancamos en placita Miguel Hidalgo por todo el periférico hasta en tronque con la carretera internacional, subimos por el periférico, damos todo el recorrido, bajamos por la Reforma, igual nos metemos a Obregón y llegamos a la placita Miguel Hidalgo. Las tres son entrada, más bien arribo y llegada en la placita Miguel Hidalgo. También las dos carreras para niños, que son 100 y 200 metros, que para ellos sí es completamente gratis.
0: Y oigan, realmente, miren, 300 pesos nos lo gastamos en una ida a comprar chucherías. Sí. De volada se nos van en una ida a comprar chucherías. ¿Qué son 300 pesos? Pues mira, la mejor manera de ayudar este fin de semana precisamente aquí en Nogales con la gran carrera rosa en esta tercera edición. Se va a poner muy interesante en esta ocasión para George Papanicolaou y Reconstruyendo la Esperanza. Los esperamos por allá. ¿Algo más que quieran agregar, chicos?
1: Pues obviamente invitarlos, agradecerles a todos los patrocinadores y a todos los que se han acercado y a las personas que se quieren inscribir por esos 300 pesos. Sí son 300 pesos para ayudar, pero también recibes algo, ¿no? Recibes tu playera, recibes tu medalla al llegar, recibes tu morralito, el número de corredor o caminante o ciclista. Y adicional, pues todo lo que va a estar en la placita, que la verdad va a ser una grande, enorme fiesta. Mucha gente se ha sumado, gracias a Dios. En estos 3 años hemos ido reclutando cada vez más y más gente que se quiere unir a esta noble causa. Y pues ahí vamos a estar. Además va a haber sorpresitas. Va a haber música en vivo ahí para que no nos enfademos. Y también vamos a tener unas degustaciones ahí de unos panecitos y cafecito.
0: Ya me convencieron. Oigan, se va a poner muy padre. Incluso la porra es bienvenida para que vayan echen porra también. Porque, ¿qué hacer? Sí o sí vas a encontrar precisamente este día domingo en la placita Miguel Hidalgo.
2: Ya para cerrar, también es importante que dicen, oye, pues yo no corro, yo no camino, como dices, solamente quiero ir de porra, apoyar a mi familia, o ¿sabes qué? Voy, me inscribo, no voy, solamente recojo mi kit. El objetivo es ayudar, porque mientras más recaudemos, pues son más personas a las que se les va a poder apoyar con la campaña del doctor Rogelio Robles de Reconstruyendo la Esperanza, y pues son también recursos que llegan para la agrupación George Papanicolaou y poder seguir trabajando en lo que es prevención del cáncer. Pues muchísimas gracias.
0: Así que ahí lo tienen, la cita es este domingo, domingo 11 de octubre, en la placita Miguel Hidalgo. Atentos a las redes sociales de, por supuesto, Altruistamente Locos, para que se enteren de todo el show. Por ahí se pueden inscribir, si no, mándenle mensaje al Plácido, él les hace el paro. Y ya lo comprometí, ni modo. Entonces, ya los van a estar esperando, se va a poner muy interesante, así que te espero por allá, allá nos vemos. Y bueno, mientras tanto, continuamos con más en todas partes. ¡Ponte Exa!
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Oye, son las 6:48 PM. 6:48 y te voy a platicar. ¡Ay, de algo bien lindo! Te voy a platicar de este Comando Chihuahua. Así es. El Comando Chihuahua, que ya te había hablado de él, creo, en el pasado. Y bueno, es que tiene 13 meses de edad, pesa 7 kilos, mide 21 centímetros de estatura, pero ya tiene un equipamiento que parece de película. Chaleco táctico a la medida, gafas protectoras, casco y hasta una cámara arriba de su casco, una cámara de seguridad. Su nombre es el Comando Chihuahua y se convirtió en uno de los integrantes más particulares de la Guardia Nacional de México. Que fíjate, mira, yo, tú sabes, yo no soy mucho de meterme en política ni nada de esto, pero óyeme, es un perrito, está muy lindo. Y es que a diferencia de los perros de gran porte que normalmente pues forman las fuerzas de seguridad, este Chihuahua está siendo entrenado pues para participar en búsqueda y rescate. Y también, pues, generar un acercamiento entre los agentes y la ciudadanía, por supuesto, ¿verdad? Durante sus entrenamientos, Comando Chihuahua demostró habilidades que están desarrollando, ¿no? Subir escaleras, saltar obstáculos, mientras otros perros de mayor tamaño simplemente, pues, observan el ejercicio. Así que busca el Comando Chihuahua romper la tradición en las fuerzas de seguridad, donde solamente las razas especialmente preparadas para tareas exigentes como rastreo, detección de sustancias o explosivos y demás, eran las que predominaban. Y ahora, este Comando Chihuahua, pues está representando una excepción con sus características físicas, ¿no? Porque pues es un chihuahua, es un perro chiquito, pero se ve tan lindo. ¡Ay, no! Si quieres ver la foto del Comando Chihuahua con todo su outfit de Guardia Nacional, mándame mensaje. Mándame un mensaje al 631-180-1227, mándame un WhatsApp y te mando la foto que estoy viendo que me muero de ternura, chamacos. Una cosa bella el Comando Chihuahua, de veras. Así que está increíble, ¿eh? 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

Ya son las 7 de la tarde con 5 minutos y estamos en la última hora de este tu programa, así que quédate conmigo aquí a través de XFM 102.7. Pues mira, ya sabes, chismecito, buena música y hablar de todo un poco y mucho, mucho más. Así que no le cambies, no te desconectes y quédate conmigo. Síguenos también en redes sociales, XFM Nogales, en todas y cada una de ellas, que tenemos mucho que contarte por allá. Acabo de subirte una foto, por ejemplo, de acá, de los entrevistados que tuvimos de esta tercera gran carrera rosa ahorita en cabina, para que vayas y le des like. El Carlos acaba de subir también a Instagram el video de la entrevista que tuvo con la Josa el día de hoy. Entonces échate la vuelta. Y bueno, mientras tanto, vámonos con más música en todas partes. 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

Ya son las 7 de la tarde con 25 minutos y oye, pues fíjate que vamos a hablar de un tema bastante preocupante. Tiene unas semanas que sucedió esto y te lo platico. Y es que 250 niños y niños y adolescentes ya han muerto por heridas de bala en Sinaloa. Y Juan Alejandro tenía 1 año y 4 meses cuando quedó en medio de un ataque armado en una colonia en Culiacán. Y según los reportes, hombres armados llegaron al lugar, comenzaron a disparar contra varias personas que se encontraban fuera de una vivienda. Y el menor recibió una herida de bala, fue trasladado de emergencia para recibir atención médica, pero falleció. De acuerdo con la organización civil Redim, que es Red por los Derechos de la Infancia en México, entre septiembre del 2024 y abril del 2026, 250 niñas y niños y adolescentes han muerto por heridas de bala solo en el estado de Sinaloa. Y otros 58 menores resultaron lesionados por armas de fuego y requirieron atención médica. Eso significa que en promedio más de una decena de menores muertos fueron alcanzados por la violencia armada cada mes durante este periodo. Y gran parte de los casos han ocurrido en medio de disputas, ¿no? Entre facciones del cártel que se inició por allá del 2024, todo este revuelo. Y bueno, los enfrentamientos, ataques han provocado muchas víctimas que personas ni siquiera participan de los conflictos, como niñas, niños y adolescentes, pues comenzaron a recibir también estos impactos, ¿no? Los menores de edad se han convertido en víctimas directas e indirectas de esta violencia, así que la pregunta es, ¿qué puede hacer nuestro país al respecto? 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

7:33 ya con 33 minutos, nos vamos con el consejo del día de hoy. Y hoy te digo, consejos de superación personal, ¿no? Que midas avances y ajustes. Revisa periódicamente cómo vas. ¿Estás avanzando? ¿Puedes mejorar? Ajusta tu estrategia si es necesario, pero nunca dejes de avanzar. Ese es el consejo del día de hoy. Vámonos con más música en todas partes. ¡Ponte Exa!

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Pues ya son las 7 de la tarde con 42 minutos y ya me toca despedirme de la cabina de EXA por lo pronto, por la noche del día de hoy, lunes. Y gracias por iniciar una semana más conmigo hoy, lunes, precisamente 5 del mes de octubre. Gracias por estar por acá. Por supuesto, nos escuchamos mañana martes en punto de las 4 de la tarde hasta las 8 de la noche. Así que no le cambies, no te desconectes y quédate conmigo. Pero mientras tanto, muy, muy buena noche para ti. Cuídate mucho, quédate escuchando Al Deporte, tu programa deportivo favorito con Miguel Altamirano. Y pues te digo que tú y yo nos escuchamos. Hasta la próxima. Bye, bye.

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Amigos, ¿qué tal? Un gusto saludarles. Estamos en el 102.7 de tu FM, EXA, por supuesto, que también lo puedes sintonizar digitalmente. www.exafm.com/Nogales. Y bueno, es un gusto recibirles en este primer programa del mes de octubre. Al deporte, un resumen semanal de todo lo que está aconteciendo y acontece en el deporte que no para, ¿eh? Hablaremos, por supuesto, del playoff de las grandes ligas. Semana 4 de la NFL. ¿Qué le pasó con México allá en Phoenix? La verdad es que nos dieron un baldazo de agua fría. Platicaremos también Fórmula 1 a nivel internacional. Hubo premio allá en Bahrein. Te vamos a platicar qué sucedió. Regionalmente y, digámoslo, de manera regional local, ¿cómo le está yendo a Nogales Guinda? O los guindas de Nogales, que están haciendo bien las cosas, ¿eh? Vamos a ir platicando de cómo está todo ese asunto. Así que, la verdad, un programa muy completo para iniciar este mes de octubre. No te separes a partir de este arranque que tenemos. Antes de iniciar oficialmente el programa, quiero mandar saludo de cumpleaños a un buen amigo. El próximo 7 de octubre, mi estimado Gabriel Retes, Gaby Retes. Pásalo muy bien, Gaby, que tengas un súper cumpleaños este próximo 7 de octubre. Gabriel Retes, muchísimas felicidades. Así que, amigos, hacemos un banderazo inicial. Con eso comenzamos aquí en XFM, esto que es Al Deporte.

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1: Amigos, estamos de regreso con ustedes. Antes de irnos con información deportiva, quiero mandar saludos al sur de Sonora. El próximo 10 de octubre, una buena amiga estará de manteles largos, Amanda Martínez. Amanda, la más bonita y la más guapa. Amanda, que la pases muy, pero muy bien. Que tengas un cumpleaños muy consentida. Que te abracen y te apapachen como te lo mereces. Así que allá en Ciudad Obregón, 10 de octubre, Amanda Martínez, fuerte abrazo, con mucho cariño. Happy, happy verde. Bien, amigos, les comentaba yo acerca de Nogales Guinda. Se tuvieron 3 partidos este fin de semana, en los cuales 2 fuimos locales, por decirlo así. Uno se perdió contra el líder y todavía invicto, que es Guasave. Después se le ganó a Agua Prieta. Y el tercer partido fue ahí en Naco y también Palomita, porque ganó el equipo de Nogales. Así que, segundo lugar general, 7 ganados, 3 perdidos. Uno de esas derrotas fue contra el equipo de Guasave, que va en primer lugar invicto. Y Pascolas, que de Navojoa, va en tercer lugar con 5 ganados y 5 perdidos. Así que bastante bien, haciendo bien las cosas el equipo de Nogales. Ya les iremos informando cuando vuelve a haber una serie por esta zona, para que apoyemos en el Carlos Hernández a este gran esfuerzo que hace el equipo de Nogales Guinda en una liga de Cibapac que no es nada, pero nada fácil. Así que la verdad, mucho mérito y un fuerte aplauso. Hacemos cambio de deporte, hablamos de lo que está sucediendo en el béisbol de las grandes ligas, donde están ya los campeonatos divisionales. Hay que recordar que primero se juega la instancia de comodines, que fue a ganar 2 de 3 juegos, tanto en la Liga Americana como en la Liga Nacional. Ya se están jugando los juegos divisionales. En la Nacional, los Cerveceros de Milwaukee están haciendo efectivo al ser el equipo que mejor récord tuvo. Van 2 juegos ganados contra 0 de los Padres de San Diego. Los Dodgers de Los Ángeles dividiendo honores 1-1 en contra de Atlanta, que la verdad es un equipo que siempre se le complica a los Dodgers de Los Ángeles. En la Americana, los juegos iniciaron antes, ya va ganando Tampa Bay, que fue el mejor equipo de la Americana, 1-0 entre Yankees contra Yankees de Nueva York. Y del otro lado, el equipo Cenicienta, la sorpresa, que fue el peor equipo del año pasado, y estamos hablando de los Medias Blancas de Chicago, pero haciendo bien las cosas, vencieron a Houston y ahora van 1-0 en contra del equipo de los Guardianes de Cleveland. Vamos a ver qué es lo que depara, este béisbol, que la verdad se pone muy, muy emocionante, para después llegar al famoso clásico de otoño, como se le llama a la Serie Mundial. ¿Qué sería lo ideal y lo que todos quisiéramos? Que se diera nuevamente una Serie Mundial entre Yankees y Dodgers, sería fabuloso. Lo platicamos, por supuesto, aquí en XFM y tu programa El Deporte.

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1: Amigos, estamos de regreso. Vámonos a platicar del tema de la selección mexicana. Pero antes quiero mandar saludos allá a una buena prima, que además es muy trabajadora y bueno, le echa todísimas las ganas. 11 de octubre, mi querida Marie Altamirano. María Elenita, de cariño te decimos y te dicen que la pases muy bien, Marie. Te la vas a pasar excelentemente bien este 11 de octubre. Happy, happy birthday. Ahí en familia, con Diego, con tus hijos. Que te atiendan y te consientan como te mereces. Así que, Marie Altamirano, 11 de octubre. Muchísimas, muchísimas felicidades. Bien, amigos. El debut de Rafa Márquez como entrenador no ha sido lo que se esperaba. Ha tenido 2 empates. Lamentablemente el sábado se enfrentaban al rival de la zona, que de alguna manera se tenían ya 2 partidos que se les habían ganado, pero bueno, de alguna u otra razón no se dieron las cosas. Hubo errores muy puntuales, 2 del tal Arangel, 1 de la defensa. Pues la verdad, Estados Unidos lo aprovechó y un marcador, pues sí es escandaloso, 3-0 en una selección que lamentablemente, entre lesiones y a lo mejor que Rafa quiere aprovechar estos partidos que son amistosos para ir probando quién sí se puede quedar. Es una lástima que Santi Jiménez, después de la lesión, no ha podido agarrar ese ritmo goleador que se merece él y que se merece la selección. Gilberto Mora, de lo rescatable, un aplauso para él y para el Piojo Alvarado, que creo que son los que de alguna manera han levantado la mano por la selección. Ojalá Rafa, y sabemos que así puede ser y que así va a ser, con el tiempo y que lo dejen trabajar, empiece a hacer bien las cosas, porque si no, la presión de los medios, la presión del público y por supuesto la presión de los federativos puede hacer que el trabajo de Rafa Márquez no sea lo que queremos. Lamentablemente es un estate quieto, a nadie le gusta perder 3-0, un público que se fue triste, se fue enojado y bueno, Estados Unidos dijo para que vean que sí traemos buen equipo. Todo esto, por supuesto, lo platicamos en XFM y tu programa Al Deporte.

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1: Bien amigos, vámonos con cine y al deporte, pero antes quiero mandar una felicitación anticipada y la verdad un abrazo muy fuerte. Un buen amigo, Homero Esparza, que por ahí de entre jueves y viernes va a tener una dicha muy pero muy padre. Además que ya es padre de dos hijos, una hija y un hijo. Bueno, pues ahora le van a dar la bendición de ser abuelo. Así que Homero Esparza, ya entre jueves y viernes vas a tener esa gran dicha. Un abrazo, una felicitación a ti, a tu señora, por supuesto a tu hijo, a la esposa de tu hijo y a toda la familia. Viene por ahí nieto o nieta. Lo importante es que llegue sano y que pues la pasen excelentemente bien. Así que Homero Esparza, por esta bendición, muchísimas felicidades. Entre jueves y viernes te convertirás en abuelo, así que muchísimas felicidades. Bien, amigos, les decía de cine y al deporte. Hemos elegido una serie que tiene más o menos unos 10 días que se estrenó en una plataforma muy mexicana que empieza con B chica y termina con X. Ahí la pueden encontrar. Chávez contra Chávez se llama esta serie, que es un documental, no está dramatizada. Está más bien, capturan ciertos pasajes de lo que fue la carrera de este glorioso boxeador, que no me temo, o sea, no temo equivocarme, para que me entiendan. Creo que es el boxeador que más ha dejado influencia en el boxeo mexicano. Y bueno, Julio César Chávez, Chávez contra Chávez, entrevistas, escenas de lo que sucedió con su carrera. Una carrera de altibajos, porque no todo es miel sobre hojuelas, como se dice por ahí, sino pues él lo platica de todo lo que sucedió. Es una serie rapidita, 5 capítulos, la verdad no tiene actuaciones, como les digo, es entrevistas y escenas de todo lo que fue sucediendo con la carrera de Julio César Chávez. Chávez versus Chávez, 5 capítulos, y es la recomendación que tenemos aquí en XFM y tu programa Al Deporte.

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1: Bien amigos, vámonos con más información deportiva, pero antes que eso quiero mandar un saludo especial de cumpleaños hasta tierras queretanas. Un buen brother, un gran hermano, Óscar Villarreal Carrillo, mejor conocido como El Pino. El próximo 11 de octubre estará en manteles largos, así que mi estimado Pino, Óscar, que la pases muy pero muy bien, que te festejes, que te consientan y que tengas un excelente cumpleaños. Óscar Villarreal Carrillo, mi estimado Pino, allá en Querétaro, happy, happy birthday. Bien amigos, hablemos de la semana número 4 del fútbol americano profesional. La verdad es que por eso es mejor, es la mejor liga del mundo, la NFL. Se juega con una pasión y con una dedicación desde la semana 1 que da muchísimo gusto. Ya solo hay 3 equipos invictos, 2 en la nacional, que son los vikingos, que era invicto, y también San Francisco, y en la americana los jefes de Kansas City. Pero les ha costado trabajo. La verdad es que ningún partido se vende barato, como se dice. Ayer hubo 3-4 encuentros de alarido. Los Ángeles, por ejemplo, que es uno de los equipos favoritos, los carneros de Los Ángeles, vinieron de atrás para vencer 24-20 a las Águilas de Filadelfia. Lo mismo pasó con los vaqueros de Dallas viniendo de atrás. Jacksonville le da la sorpresa a Cincinnati. En fin, Nueva Inglaterra da la campanada de la semana y le quita lo invicto a Buffalo. En fin, la verdad es que creo yo que es una temporada interesante. Desde el jueves, por ejemplo, que Cleveland le dio un zarpazo de autoridad a Pittsburgh, en fin, y ahorita se está llevando a cabo 2 equipos de la Nacional que no han empezado a lo mejor como ellos han querido, que es Nueva Orleans y Atlanta, pero bueno, están dando un buen espectáculo. Entonces, la verdad, vale la pena. Hacemos cambio de deporte, nos vamos con la Fórmula 1. Se jugó o se corrió en Bahrein el fin de semana, a medianoche más o menos, entre sábado y domingo se dio esta carrera. Bien por Verstappen, demostrando que, como yo les decía, es un piloto bien hecho, que a pesar de que no tiene el mejor carro en esta temporada, está haciendo bien las cosas. Se queda con el primer lugar. Antonelli, que es el piloto sensación de esta temporada, queda en segundo. Y Hamilton, que seguramente estará en su temporada de retiro, pero bueno, lo está haciendo, la verdad, muy honrosamente en la escudería de Ferrari. ¿Cómo va el campeonato mundial de pilotos? Antonelli en primer lugar con 320 puntos. Russell también de la misma escudería con 236. Y ahí abajito está Hamilton de Ferrari con 214 puntos. La verdad es que está buena la Fórmula 1. Ya se viene a finales de mes el Gran Premio de México, que lleva muchos años haciéndose la palomita, no solo como el mejor evento catalogado de la Fórmula 1, sino como de los mejores eventos deportivos que se realizan a nivel mundial. Todo esto lo platicamos en XFM y tu programa El Deporte.

Bien, amigos, estamos ya en la recta final de nuestro programa. Primer programa de este mes de octubre. Un mes de diferentes significados. Un mes que se dedica ya por tradición al cáncer de mama. De veras, a todas nuestras amigas que nos hacen favor de escucharnos. Parte bien importante, ¿no? Que se autoexploren y que además sean conscientes que esta fea enfermedad, si la detectamos a tiempo, se pueden hacer bastantes cosas. Así que con todo el apoyo y con todo el respeto a las damas que nos escuchan, de veras, cuídense, porque son un ser muy importante. Ya nos vamos, amigos, pero antes que eso, quiero mandar un saludo aquí en Nogales a un gran brother, a un gran, gran hermano y un gran amigo, mi estimado compadre Gabriel Armenta, mi estimado Gabe Armenta, allá por rumbos de Río Rico. Este próximo 12 de octubre, compadre, happy, happy birthday. Ya sabes que se te estima chorrísimos, así que la pases muy bien este 12 de octubre. Vamos a encargarnos de que tengas un muy buen cumpleaños. Así que a Gabriel Armenta, 12 de octubre, aquí en Nogales, Nogales, Arizona, happy, happy birthday. Amigos, ya nos vamos, iniciamos mes, ya nos robó 5 días el mes de octubre y la verdad es que se va rapidísimo. Mes que tiene por ahí un significado más adelante simpático. En fin, váyanse preparando, porque la verdad es un mes sui generis, por decirlo así. Tu amigo Miguel Altamirano te invita a que lo inicies con el pie derecho y aparte sigas en esta frecuencia EXA-FM 102.7 de tu FM o digitalmente www.exafm.com/Nogales. Ya nos vamos, amigos. Acompáñennos día a día en la estación y lunes a lunes en este programa. Ya nos vamos. Muy buenas noches.

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1: Rosana.
0: Nacida en Lanzarote, Islas Canarias, comenzó a componer canciones desde los 8 años y a los 5 recibió su primera guitarra. A los 20 años se trasladó a Madrid para estudiar solfeo y guitarra antes de comenzar su carrera como intérprete.
1: En 1996 lanzó Luna Rota, su álbum debut que la convirtió en una de las voces más reconocidas de la música en español gracias a canciones como El Talismán, Si Tú No Estás y A Fuego Lento. Desde entonces ha construido una trayectoria de más de 30 años y ha llevado su música a más de 50 países.
0: Este 2026 celebra 3 décadas de Lunas Rotas, una nueva etapa llamada OMO, que reúne música, una docuserie y proyectos sociales. Además, retoma los escenarios y regresa a México con presentaciones en distintas ciudades, incluida la Ciudad de México.
1: Hoy aquí en la cabina de Jessy Cervantes, Cenexa, Rosana.
2: Denme un aplauso a Rosana, que está con nosotros aquí en la estación de radio para todo el país. Rosana, bienvenida a México, ¿cómo estás?
3: Muchísimas gracias, pues la verdad es que feliz de estar de vuelta en esta tierra a la que siento mía desde hace mucho tiempo. O sea que muy, muy, muy, muy, muy, muy contenta, la verdad.
2: Oye, y además con conciertos, con docuserie, sí. O sea, muchos proyectos, caray.
3: Muchas cosas.
2: Cuéntanos.
3: Muchas cosas que vienen... Ahora mismo, realmente, lo primero es mañana, que ya toca volver a visitar ese Auditorio Nacional, mañana martes, y encontrarme con la gente. Y luego ya toca Guadalajara, Monterrey,
2: sí.
3: y seguir toda esta locura que nos lleva hasta muy, muy, muy, muy, muy, muy largo en el tiempo, con un proyecto también que se llama OMO. Y que tiene que ver con ir más allá de la música y con intentar no solamente hacer que bailen los corazones, sino que además latan de una manera más social, ¿no?
2: Que luego es bien importante que siendo la música, las canciones, obras emocionales, también traspasen los acordes de una guitarra o de...
3: Total, ¿no? Total, yo creo que hay un momento ahora mismo en el que las personas que siempre hemos hablado de vivir sin miedo, de llegar a tiempo, ¿no? Que hemos hablado de cosas que tienen más que ver con las emociones humanas, yo creo que ha llegado el momento de comprometernos, y no solamente de hablar de ello, sino de llevarlo a la vida, de llevarlo a la calle y de compartirlo con la gente, ¿no?
2: Que luego eso, como nos gustaría que lo hicieran todos, ¿no?
3: Bueno,
2: pero el que ponga un granito de arena puede ser un ejemplo para que luego se sumen los demás.
3: Yo creo que sí, que además todos tenemos muchas ganas. Yo creo que hay mucha más gente de la que pensamos con ganas de hacer, y que lo que pasa es que muchas veces uno no sabe por dónde tiene que empezar a tirar del hilo, ¿no? Pero cuando encuentras la manejita y encuentras ese espacio, pues tira, ¿no? En mi caso se llama OMO, y es lo que quiero compartir con el ser humano, ¿no? Devolverle, además, lo mucho que me han regalado desde hace 30 años, es una obligación y un deseo por mi parte, ¿no?
2: Oye, 30 años, Rosana, la verdad es que uno de los grandes hombres del entretenimiento y la comunicación decía que cuando quieras darte cuenta realmente de lo que son 30 años, te pongas a platicar con un joven de 30 años.
3: Sí,
2: total. Y ahí te vas a dar cuenta de todo lo que ha pasado en tu carrera,
3: total,
2: ¿no?
3: Total, total.
2: Este, es toda una vida.
3: Es una vida. Es una vida entera, porque son 30 años de canciones, pero también son 30 años de pasearte por el mundo, de compartir no solamente música, sino una filosofía de vida, una forma de vivirla, y de compartir muchos abrazos y muchas sonrisas, ¿no? Yo creo que es una de las cosas más bonitas que me ha traído la música y que me ha regalado la música, muy por encima de todo lo demás, es al ser humano, ¿no?
1: Rosana.
0: Regresa.

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1: Rosana.
2: Además, fuera de las redes sociales, esto que hoy en día nos tiene como locos con información que viene, que va correcta, no correcta, con esto tan llamado como hate, todo este rollo. Sigue viva la flama de la música en vivo, de la música en concierto.
3: Por supuesto.
2: Del tocar y hacer llorar, del tocar y hacer reír, del tocar y hacer bailar.
3: Yo creo que las emociones no van a desaparecer nunca. Nunca, ¿no? Yo creo que precisamente eso es lo que nos hace humanos, ¿no? No solamente seres, que lo somos, sino además humanos, ¿no? Yo creo que la parte humana es la que tiene que ver con eso de la piel, ¿no? Con eso del que tiene más que ver con las emociones, ¿no? Las emociones pasan por lugares invisibles, pero sin lugar a dudas pasan a través de la piel, ¿no? Y eso es lo que nos hace diferentes a un montón de seres vivos que hay en el universo entero, ¿no?
2: Sí, totalmente de acuerdo. Rosana, cántanos algo, ¿no?
3: Dale.
2: Venga, hombre, faltan...
3: ¿Hacemos un paseíto?
2: Un paseíto, dale, paseíto? dale, danos un paseíto.
3: Pues mira, Rosana, todo empezó como por aquí.
2: Venga.

0: que no acaban. Y así a fuego lento han pasado 30 años.
1: Fíjate.
0: A lo tonto.
1: No. Pero fíjate, esa es una de las canciones que han marcado generaciones.
0: Sí, sí. Y que sigue marcándola. Es curioso como uno descubre que 30 años más tarde, cada vez que un niño descubre una canción, la vuelve a poner de moda.
1: Y te digo una cosa, cuando ahora las redes sociales aparecen que en un TikTok y es aumentado, ¡pum! Otra vez.
0: Sí, sí, sí.
1: Estalla,
0: es así,
1: ¿no?
0: Sí, es así. Bueno, antes yo no sé si aquí pasaba igual, pero en España pasaba por lo menos que de repente una canción que hacía un montón de que no se escuchaba aparecía en un anuncio por ahí de coche o de tal, no sé qué, y ¡boom! Otra vez pegaba el petardazo, ¿no? Y ahora pasa con redes sociales, ¿no?
1: Sí, claro.
0: Que es otra forma de televisión, pero en chiquitito.
1: En chiquitito y con el dedo así, ¡fum, fum, fum! Moviéndole. Oye, y siguiendo con ese paseillo, ¿por dónde nos llevarías después?
0: Pues iría por aquí.

0: que estar.
1: ¡Ajá! Oye, Rosana, y son además 30 años de conocer muchos lugares, de conocer a mucha gente, sí, de probar muchos sabores, y eso creo que es una de las bendiciones que tienen ustedes los artistas.
0: Yo creo que sí. El hecho de poder pasearte por el mundo, ¿no? Y encontrarte con las personas que se llevan tu música a su vida, ¿no? A mí hay pocas cosas que me resulten más mágicas que esa, ¿no? El mirarle a los ojos a la gente y encontrarte con ellos y ser capaz, porque uno no, o sea, o por lo menos a mí me pasa que uno va por la calle y no sabe a quién le gusta tu música y a quién no.
1: Claro.
0: ¿No? Pero cuando te encuentras en un concierto, uno sabe que ahí sabe perfectamente que ahí la gente que está es porque tiene algún tipo de conexión a través de la música contigo, ¿no?
2: Rosana.

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1: Rosana.
2: ¿Quiere que le diga la verdad?
3: Sí.
2: ¿Sabe que yo al principio no sabía qué es por qué la vida me había regalado tantas cosas, ¿no? Uh-huh. Y no lo entendí hasta que hace poquito me puse manos a la obra con este nuevo proyecto y dije, dale, ahora ya lo entendí todo. El mundo no me abrió las puertas para hacerme famosa. El mundo me abrió las puertas para que yo pudiera ser homo.
3: Ok, mira. Qué bonito. Oye, y la gente debe estarse preguntando, porque lo tocamos aquí en la entrevista, pero ¿qué es realmente este proyecto?
2: Pues mira, este proyecto es una especie de ecosistema, ajá, ¿vale? Que se pasea por un montón de espacios distintos y todos ellos están interconectados. O sea, de alguna manera lo que estamos es conectándonos y conectando un poco a la gente, ¿no? Y a los espacios, conectando a toda esa gente que está alrededor del mundo haciendo cosas bonitas por el ser humano y apenas pues se sabe poco o nada, ¿no? Eso es un poco homo, y homo es dos cosas las más importantes, ¿no? La primera es devolverle a la gente lo que me ha regalado durante 30 años.
3: Okay.
2: Y lo segundo, abrir un mundo de oportunidades haciendo aquello que me hubiera encantado que alguien hubiera hecho por mí.
3: Oye, ¿y la gente que quiera ser parte, cómo puede ser parte?
2: Pues mira, ahora mismo estamos recién empezando, ¿eh? Ajá. Quiero decir que ahora mismo estamos en homo.world. Ahí la gente podrá entrar y podrá enterarse más o menos de qué va. Y sí les digo ya que a partir de dentro de un mes, mes y medio, es cuando empezaremos realmente a hacer
3: ya
2: ruidito.
3: Ya contó, pero váyanse enterando, ¿no? Váyanse enterando. Mira, te saludan de Aragón, de Clavería en Azcapotzalco, de Puebla, de Zaragoza, de Metepec, en el Estado de México, Villacuapa, San Ángel, de Ciudad Neza, de Monterrey, Nuevo León, de Guadalajara, Jalisco, de Zapopan, de Acapulco. Pues qué amor tan bonito.
2: Es una pasada.
3: Qué suspiro lindo, ¿eh?
2: Sí, sí, porque es que cuando uno ve esas cosas y ve que el cariño bonito es de ida y vuelta, pues uno se emociona.
3: ¿Cómo no? Claro, no hay nada más lindo para ustedes los artistas que el amor de la gente.
2: Total, total. A mí lo único que me gusta más que la música es el ser humano.
3: Ah, pues qué rico. Qué rico, Rosana. Oye, ¿por qué no le das otro paseíto a la gente?
2: A ver, vamos allá con ese Lunas Rotas y con este tema que decía...

0: con nosotros despidiendo este programa. No se pierdan mañana Auditorio Nacional, mañana, Rosana en el Auditorio Nacional, el 8 de octubre en escenario GNP Seguros en Monterrey, Nuevo León, y el 9 de octubre en el Teatro Diana en Guadalajara, Jalisco. Rosana, gracias por estar acá.
1: Gracias a ustedes siempre, de verdad, un millón de gracias de las buenas.
0: Gracias de verdad.

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3: Revista del Consumidor. Radio. ¿Alguna vez te has preguntado qué contiene la pasta dental que usas todos los días? Si no lo sabes, quédate porque hoy en Revista del Consumidor Radio te enseñamos cómo preparar tu propia pasta dental en casa. Y lo mejor, su preparación te toma solo 30 minutos.
4: ¿Blanco o rojo? ¿Con yema o sin ella? Existen muchos mitos alrededor del huevo. Hoy te contamos la verdad sobre uno de los alimentos más consumidos en México y cómo puedes aprovecharlo mejor en casa. ¡Acompáñanos!
1: Revista del Consumidor.
4: Hoy vamos a preparar una tecnología doméstica, que es una excelente alternativa a los productos industrializados. Pasta dental. Además, es una receta validada por el Laboratorio Nacional de Protección al Consumidor.
3: Antes de comenzar, te compartimos los ingredientes que vamos a necesitar. 3 cucharadas de agua purificada. 2 cucharadas de glicerina pura. 2 cucharadas de lauril éter sulfato de sodio. Media cucharadita de carboximetil celulosa. 1/4 de cucharada de carbonato de calcio. 1/4 de cucharada de mentol. Y 6 gotas de esencia de menta.
4: Ahora, los utensilios que debemos tener a la mano son... una cuchara sopera, una cucharita cafetera, un tazón pequeño de vidrio, un tarro pequeño de plástico con tapa y un batidor de globo. Una vez que tenemos todo listo, vamos al procedimiento.
3: En el recipiente de vidrio, comenzamos vertiendo agua purificada, la glicerina y el mentol. Mezclamos con ayuda del batidor de globo hasta integrar los ingredientes. Sin dejar de mover, agregamos carbonato de calcio y la esencia de menta.
4: Después, incorporamos el lauril éter sulfato de sodio y agitamos suavemente hasta que se disuelva por completo. Poco a poco, añadimos la carboximetilcelulosa lentamente sin dejar de mover, hasta obtener una mezcla homogénea y con una consistencia más sólida.
3: Por último, envasamos la pasta dental en el tarro. Tapamos muy bien y etiquetamos con la fecha de elaboración y de caducidad. En este caso, esta pasta tiene una caducidad de 6 meses y rinde aproximadamente 63 gramos, o bien 50 mililitros.
4: Es importante que tomes en cuenta algunas recomendaciones de uso. Este producto no debe ser utilizado por menores de 6 años. En el caso de niñas y niños mayores de 6 años, puedes sustituir el mentol por esencia de cereza. Si tienes sensibilidad dental, recuerda consultar previamente a tu odontóloga u odontólogo. Para conservar mejor el producto, te recomendamos mantener el recipiente bien cerrado, en un lugar fresco y seco y fuera del alcance de niñas y niños. Recuerda que todos los ingredientes que utilizamos en esta tecnología doméstica pueden encontrarse en establecimientos donde vendan productos de cuidado personal, belleza o cosmética, también conocidos como droguerías.
3: Preparar tu propia pasta dental en casa tiene varios beneficios. Requiere pocos ingredientes, son fáciles de conseguir, tiene certeza sobre su origen y además representa un ahorro económico. Incluso esta receta puede ser el inicio de un nuevo emprendimiento.
4: ¡Anímate a preparar tu propia pasta dental! Y etiquétanos en Instagram usando el hashtag Tecnología Doméstica Profeco.
3: También puedes consultar esta tecnología doméstica en nuestro canal de YouTube, Profeco TV.
0: Revista del Consumidor.
3: El huevo es tan importante en la alimentación que desde 1996 se conmemora el Día Mundial del Huevo. Se celebra cada segundo viernes de octubre con el objetivo de difundir su valor nutrimental y su papel en una dieta equilibrada.
4: Y no es casualidad. El huevo es un alimento completo, práctico, rendidor y versátil, por lo que se ha convertido en un protagonista en la alimentación de las familias mexicanas.
3: es una excelente fuente de proteína animal. La clara está compuesta principalmente por albúmina, mientras que la yema aporta grasas saludables, proteína, hierro, azufre y vitaminas A, B, D y E. Aunque contiene colesterol, su consumo moderado forma parte de una alimentación equilibrada.
4: Además, el huevo es una alternativa accesible a la carne o al pescado. Es fácil de masticar y digerir, y combinado con otros alimentos, puede integrarse a distintos planes alimenticios.
3: Su uso no se limita al desayuno. También sirve para espesar salsas, esponjar pasteles y dar ese color dorado tan característico al pan. Incluso fuera de la cocina, el huevo está presente en pastas, productos de belleza y fertilizantes.
4: En 2024, el consumo de huevo en México por habitante alcanzó los 24.4 kilos y representa el 12.6% de la producción pecuaria nacional. Nuestro país es autosuficiente y se ubica en el sexto lugar a nivel mundial.
3: Esta actividad se concentra principalmente en Jalisco, que aporta poco más de 54%, seguido de Puebla, con casi el 15%.
4: Para el consumo existen dos tipos principales de gallinas: las ligeras, que producen huevo blanco, y las semipesadas, productoras de huevo rojo. Es importante aclarar que no hay diferencia en su valor nutrimental. A pesar de todos sus beneficios, alrededor del huevo existen dudas y creencias que se repiten con frecuencia. Por ejemplo, se suele pensar que el huevo eleva el colesterol. Sin embargo, su equilibrio de grasas tiene un efecto protector y en la mayoría de las personas, su consumo no incrementa el colesterol en la sangre.
3: También hay quienes creen que consumir el huevo crudo es mejor. Pero esto no es así. Para aprovechar sus nutrientes y evitar riesgos a la salud, es necesario cocinarlo, ya que crudo puede aumentar la probabilidad de contraer salmonela.
4: Otra duda común es si debe lavarse el huevo antes de guardarlo. El cascarón es poroso y cuenta con una membrana natural llamada cutícula. Al lavarlo y almacenarlo, facilitas la entrada de bacterias. Si el cascarón está sucio, lo mejor es limpiarlo con un paño seco.
3: Y aunque algunas personas prefieren consumir solo la clara, es importante saber que la clara y la yema se complementan. Al desechar una de ellas, se pierden nutrientes esenciales que hacen del huevo un alimento completo.
4: Para un mejor consumo y conservación del huevo, tome en cuenta estas recomendaciones. Evita dejar los huevos o los alimentos que los contengan a temperatura ambiente, ya que el huevo es un alimento muy sensible a los cambios bruscos de temperatura, sobre todo al calor.
3: Revisa siempre el cascarón. Debe estar limpio y sin fisuras. Si están rotos, deséchalos. Así evitarás enfermedades gastrointestinales.
4: Lávate las manos al terminar de manipularlos. Evitarás la contaminación cruzada.
3: No lo consumas crudo. Puedes ponerte en riesgo de adquirir salmonelosis.
4: Ya sea que esté cocido, duro o forme parte de algún platillo, consúmelo pronto.
3: Con información clara, puedes aprovechar mejor sus beneficios y consumirlo de forma segura.
4: No olvides consultar la herramienta ¿Quién es quién en los precios?, ya que te permitirá comparar precios para tomar las mejores decisiones de compra. Entra a qqp.profeco.gov.mx.
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0: Muchas gracias.
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3: De abordar diversos temas de interés común. Sí. No obstante, dijo que en dicho oficio se precisaba que la visita no implicaba de ninguna forma pues el establecimiento de mecanismos directos de cooperación en materia de seguridad. Y bueno, la Cancillería señala que esta academia de capacitación policial, cuya primera piedra se colocó justamente durante la visita, es un proyecto que prevé cooperación en materia de seguridad con un gobierno extranjero, por lo que corresponde entonces presentarlo al grupo de alto nivel de seguridad, que es en realidad pues un órgano del Consejo de Seguridad Nacional. Y bueno, señala también que ya el canciller Roberto Velasco conversó directamente con el gobernador y ya le pues envió un oficio en el que le ofrece el acompañamiento para todas estas gestiones que se están haciendo relacionadas con esta Academia Internacional de Capacitación. Ana Francisca, el reporte.
4: Muchísimas gracias, Alberto. Y ayer en su comparecencia en el Senado por el segundo informe de la presidenta Sheinbaum, la secretaria de Gobernación, Rosa Isela Rodríguez, que por cierto no aceptó comparecer frente al Pleno, sino compareció únicamente ante la Junta de Coordinación Política del Senado, habló sobre este caso y reconoció que todavía están investigando, digamos, o tratando de entender qué fue lo que ocurrió, pero que efectivamente, pues sí estaban elementos de las Fuerzas Armadas presentes allá en Querétaro. Esta es la voz de la secretaria de Gobernación.
5: Estamos en la recopilación de la información. Queremos dar una información precisa en cuanto se hayan acopiado todos los elementos para poder informar a la ciudadanía qué es lo que sucedió y si hay alguna responsabilidad. Quiero ser prudente, por favor.
6: ¿Se está consultando con el gobernador?
5: Estamos en las consultas correspondientes, ¿sí? Estamos tocando las puertas y haciéndolo de manera específica para hacer del conocimiento de la opinión pública cuál es la valoración del gobierno de México.
4: Bueno, así fue como lo plantearon, así es que bueno, pues no sé qué es lo que va a terminar diciendo la presidenta Sheinbaum, porque el primer reclamo fue muy duro frente a lo que estaba ella pensando que ocurrió. Pero bueno, estamos en el tema. En Estados Unidos siguen las investigaciones por disparos que presuntamente recibieron desde México integrantes de la Guardia Costera en Texas el 26 de septiembre pasado. La presidenta Sheinbaum aclaró que las fuerzas mexicanas no han encontrado evidencia de que efectivamente los disparos vinieran de México, pero que hay que recordar que esto que sucedió terminó por implicar el despliegue de 500 militares estadounidenses en la frontera de México con Estados Unidos, pero eso es parte de lo que dijo la presidenta Sheinbaum.
7: Hablaron, incluso lo mandaron por escrito, que había habido disparos desde la frontera mexicana hacia Estados Unidos. Nosotros hemos pedido pues todas las evidencias de que esto fue así, porque no tenemos evidencia. Ningún elemento de la Guardia Nacional, de la Defensa, de la Marina, ha detectado que haya disparos de la frontera mexicana hacia la frontera de Estados Unidos. Sin embargo, pues para evitar cualquier situación de estas, lo que les planteó el general secretario, el almirante secretario, a través de la Secretaría de Relaciones Exteriores, y de manera directa al Comando Norte y a la Guardia Costera, pues es que se hicieran operaciones espejo, para que no hubiera ningún problema. Pero no tenemos ninguna evidencia que nos hayan dado de que en efecto hubo estos disparos de arma de fuego.
4: Edgardo Moreno, saludos hasta Estados Unidos. ¿Cómo estás? ¿Cómo están las cosas? Platícanos.
8: Gracias, Ana. Buenos días. Efectivamente, tal como tú lo dices, el Comando Norte del Ejército Norteamericano el día de ayer informó que una de sus patrullas de la Guardia Costera fue atacada desde el territorio mexicano el pasado 26 de septiembre. Pero como ya lo escuchamos, la presidenta puso en duda el reporte que recibió por escrito y reaccionó asegurando que el Ejército, la Marina y la Guardia Nacional Mexicana no tienen ninguna evidencia de que estos disparos hayan ocurrido desde México. Sin embargo, en Estados Unidos se mantiene el reporte como veraz. La Guardia Costera asegura que el pasado 26 de septiembre, durante una operación cerca de Garceno en el condado de Spar, en Texas, sus elementos recibieron disparos provenientes del lado mexicano, sí, del río Bravo, y ellos respondieron el fuego. También el reporte dice que no hubo ni heridos ni daños en la embarcación, pero el incidente permanece bajo investigación. Mientras tanto, la respuesta militar continúa. Unos 500 efectivos del ejército de los Estados Unidos se dirigió hacia el Valle del Río Grande y México, desplegando más de 500 elementos en el área de Tamaulipas, además de helicópteros, drones y equipos antidrones. Por su parte, como ya sabemos, el embajador de Estados Unidos en México, Ronald Johnson, ha asegurado que los mandos militares de ambos países mantienen comunicación directa. Sheinbaum confirmó lo que se llaman operaciones espejo, donde ambos ejércitos están trabajando a su lado respectivo de la frontera. Sí. Mientras en Washington se sostiene que hubo disparos desde México, el gobierno seguirá esperando las pruebas que la presidenta ha solicitado. Ana, así está la situación.
4: Por supuesto, estamos pendientes de lo que salga por allá. Gracias, Edgardo, un abrazo.
8: Gracias, un abrazo, buen día.
4: Bueno, y después de estar prófugo 6 meses, el médico investigado por la muerte de 8 personas supuestamente por sueros vitaminados contaminados en Sonora se entregó a la Fiscalía del Estado. Felipe Larios, ¿cómo estás? Me da gusto saludarte, buen día.
9: Muy buen día, muy buen día. Pues sí, el médico Jesús Maximiano Bertusco Soto, el doctor de los sueros.

0: atribuyó la entrega del médico a las acciones implementadas durante la investigación en contra del médico. Escuchemos al fiscal de Sonora.
1: Adelante, sí.
2: Hoy en la mañana se ejecutó una de las órdenes de aprehensión que existen en contra del doctor Maximino, relacionado con la administración de soluciones parenterales que lamentablemente generó la pérdida de la vida de varias personas y el padecimiento y aficiones físicas en otros de sus pacientes.
0: Pues por su lado, el comisario de la agencia criminal, Carlos Alberto Flores, ofreció detalles sobre la entrega del doctor de los sueros. Escuchemos a Carlos Alberto Flores.
3: El médico ya fue este objeto ahí de certificado médico correspondiente, se encuentra con una amputación reciente, ¿no? Derivado de la problemática que tenía, ¿sí? Es uno de los motivos por los cuales esta persona se entregó. Su salud es delicada. Como comentó el señor fiscal, se llevaron a cabo una serie de cateos, se llevaron a cabo detenciones de personas relacionadas con el encubrimiento, y esto provocó un encono dentro de la misma familia, el cual, ¿no?, propició que se murió.
0: Ana Francisca, aunque de inmediato fue trasladado al Cerezo local, los abogados del doctor han pedido prisión domiciliaria debido al estado de la salud muy precaria del sospechoso. Uh-huh. Esta es la información desde Sonora.
1: Por supuesto, estamos atentos, Felipe. Las familias, supongo que pues un pequeño alivio dentro de todo, ¿no?
0: Desde luego que sí, después de 6 meses,
1: ¿sí?
0: Pues finalmente pues los investigadores no pudieron detenerlo, pero pues se entregó finalmente el señor que pesa sobre él, pues sospecha de haber causado la muerte de 8 personas.
1: Bueno, por supuesto, estamos atentos a lo que vaya surgiendo. Gracias, Felipe, un abrazo, buen día.
0: Muy al pendiente, gracias, buen día.
1: Bueno, la Fiscalía de Nayarit está investigando el desplome de una aeronave allá en Ixtlán del Río, en la zona serrana, pero ojo que lo que es relevante en este caso es que no descartan un posible atentado en contra del gobernador Miguel Ángel Navarro. Aurora Candela, saludos hasta Nayarit, cuéntanos.
4: Así es, muy buenos días, Ana Francisca. Sí, pues fíjate que ayer precisamente se dio a conocer pues más detalles sobre esta aeronave que pues cayó en la zona serrana del municipio. Te cuento que, bueno, pues esta avioneta, que es utilizada con frecuencia por el gobernador del estado, Miguel Ángel Navarro Quintero, y también por su familia, pues desapareció de los radares el domingo 4 de octubre tras despegar del aeropuerto de Tepic. Desapareció a la altura del municipio de Ixtlán del Río y fue localizada pues la tarde de ayer, ya totalmente calcinada en la zona serrana precisamente de este municipio, Ixtlán del Río. Y bueno, al parecer, ¿qué es lo que se informó? Esta avioneta con matrícula XBVA se desplomó cerca de la comunidad Los Mesquites, en el municipio de Ixtlán del Río, aproximadamente a las 16 horas, es lo que pues ha dicho la autoridad. Inclusive, pues hay un video que se filtró del momento exacto, Ana Francisca, en el que parece que esta avioneta explota en el aire. Y bueno, desafortunadamente ayer informaron que viajaban en ella pues el piloto, quienes perdieron la vida. Y bueno, se informó que se dirigía a Aguascalientes, pero lo relevante ayer informó la fiscal de Nayarit, Luzmila Heredia, de Rugo, que pues no se descarta que se haya tratado de un atentado en contra del gobernador. ¿Por qué? Bueno, porque esta aeronave pues era utilizada mucho por el gobernador, y también dijo que, bueno, les parece muy extraño que se haya tomado ese video precisamente del momento exacto, pero vamos a escuchar lo que ayer en conferencia dijo la fiscal de Nayarit sobre este caso.
5: Procesado por autoridades federales, de los cuales la fiscalía estará atenta para recolectar los indicios, los cuerpos, y la policía estatal ya está preservando la escena. Pero decirle, gobernador, que no vamos a parar la investigación hasta establecer si con los trabajos de extracciones y los de inteligencia tenía como objeto atentar contra su vida. Nosotros desde el fuero común haremos los cruces y seguiremos trabajando con los testigos colaboradores que están detenidos. Sería gracias.
4: Y bueno, también informó la fiscal, ayer reveló algo muy interesante, que bueno, derivado de la detención del Talibán 2, un criminal de alto perfil de Jalisco, Nayarit, y de la extracción de información de 5 celulares que este personaje tenía en su poder, se pudo determinar que grupos delictivos contaban y conocían a la perfección la bitácora de vuelos del gobernador también.

0: pues la agenda de trabajo del gobernador. Y bueno, señaló que también se pudo detectar que inclusive, Ana Francisca, elementos corporaciones municipales de seguridad filtraban la información de la agenda del gobernador a través de grupos de WhatsApp a delincuentes, a grupos criminales. Entonces es por eso que pues se determinó, o se determinó investigar si pudiera tratarse de un atentado, pero vamos a escuchar también a la fiscal cuando precisamente tocó este tema.
1: Y lo más importante es que el que traía 3-5 celulares, 4 Samsung y un Google, y ahí él nos iba explicando de quién recibía mensajes y para qué fin, de corporaciones, y ahí se encontraban los vuelos del gobernador. Cada que uno de los funcionarios de gobierno tomaba un vuelo privado, como el que ayer se siniestró cuando era requerido por necesidades de servicio, no siempre el gobernador lo ha utilizado su familia, entonces eso nos los alertó bastante porque tenía la matrícula, el horario, quienes abordaban el avión. Por eso yo hace unos momentos mencionaba que nosotros continuaremos porque esa carpeta de investigación sigue en curso, nos abre una arista del antes y después del cártel Jalisco.
0: Y bueno, también comentó precisamente que Ixtlán del Río es una zona de interés del crimen organizado en donde pues operan grupos delictivos principalmente en el tráfico de drogas. También la fiscal recordó que este año pues el gobernador Miguel Ángel Navarro tuvo otro intento o otro atentado, eso en la autopista Tepic-Compostela, y que gracias a trabajos de inteligencia pues se pudo evitar. Y bueno, pues también ayer se informó que el lugar del siniestro quedó totalmente resguardado en espera de que terminen las investigaciones por parte de las autoridades federales y el procesamiento de la zona. Y bueno, hasta el momento la información que han brindado las autoridades de Nayarit sobre este caso.
2: Bueno, por supuesto estamos pendientes. Muchas gracias, Aurora.
0: Igualmente.
2: Gracias. Por cierto, la fiscal de Nayarit también confirmó el hallazgo de un centro de exterminio, así lo catalogó ella, así lo dijo ella. Esto es parte de lo que explicó.
1: Estamos procesando un centro de exterminio por incineración. El día sábado ya se incorporaron las madres a estos trabajos, ya encontramos prendas que están haciendo ellos. Eso que ven al centro es una hornilla artesanal, ahí se coloca un tambo, se llena de diésel, de gasolina y de jabón para que se adhiera a la piel y a las telas, se queman los cuerpos, los huesos se carbonizan y se arrojan a un riachuelo. Pero también estamos procesando una fosa. Hay cuerpos de reciente localización.
2: Bueno, en información de elecciones, después de su comparecencia en el Senado, la secretaria de Gobernación también habló sobre elecciones. Óscar Palacios, ¿cómo estás?
3: ¿Qué tal, Ana Francisca? Buenos días. Así es, la secretaria de Gobernación, Rosa Isela Rodríguez, aseguró que el Estado mexicano dará todas las condiciones para que las elecciones del próximo año se puedan llevar a cabo en tranquilidad. Justo en conferencia de prensa, tras comparecer en privado ante la Junta de Coordinación Política del Senado, la funcionaria destacó que habrá respeto absoluto a la decisión que tome la ciudadanía en las urnas. Indicó que, ante los cuestionamientos de los legisladores durante su comparecencia, ofreció respeto a la ley en materia electoral y recalcó que lo que buscan es que se tenga un proceso limpio, claro y transparente. Escuchemos.
4: Hay y siempre habrá un respeto absoluto a la decisión ciudadana sobre la definición en las elecciones. Será una elección en donde el Estado mexicano dará todas las condiciones en materia de seguridad para que se puedan llevar a cabo comicios con tranquilidad y donde se respete la voluntad ciudadana.
3: Hay que destacar que durante su comparecencia, la secretaria de Gobernación rechazó los señalamientos sobre la información periodística publicada que revela una elevada penetración del crimen organizado en diversas regiones del país. Ana Francisca, el reporte. Buenos días.
2: Gracias, Óscar. Muy buenos días. La Suprema Corte validó la Comisión de Verificación del INE. Esta comisión que les hemos platicado aquí va a realizar estas evaluaciones que son voluntarias y son confidenciales a aspirantes a cargos de elección popular para detectar posibles nexos con el crimen organizado. Es la voz del magistrado presidente de la Suprema Corte, Hugo Aguilar.
5: Lo que yo creo que es que se pueda cerrar un poco más la perspectiva y nos quedemos solo con delitos de delincuencia organizada que están previstos en la ley de la materia. Eso va a acotar un poco la búsqueda de todas las autoridades de esta información, porque incluso puede ir en contra de los propios fines de la ley. En poco tiempo, que todos los procesos electorales tienen plazos muy cortos, es imposible hacer una evaluación de todos los delitos.
2: Bueno, y lo que se ha considerado como un premio de consolación, Andrea Chávez no fue candidata de Morena a la gubernatura de Chihuahua, pero sí Morena la nombró candidata para el municipio de Ciudad Juárez, allá en Chihuahua. La senadora con licencia habló así.
6: Hoy se informó que por consenso tengo el encargo de coordinar los trabajos de la transformación en Ciudad Juárez, tierra trabajadora en la que nací y cuyos olores me empujaron a hacer política. Como dije, soy un soldado de la presidenta, hija y nieta de obradoristas, y jamás milité en otro partido político. Enfrenté al gobierno corrupto y traidor de Mario Eugenia Campos, oposición que he pagado con un altísimo precio mediático y político que no todos estuvieron dispuestos a asumir. Y lo seguiré haciendo porque si nos dividimos, pondríamos en riesgo la victoria en Chihuahua, algo que no podemos permitir. Por el contrario, saldremos en unidad y con más fuerza que nunca a ganar el estado. En cambio, el reto en Juárez no es ganar, sino multiplicar para que la transformación llegue a todas y todos. Por el bien de todos, así será.
2: Bueno, y sobre la candidatura de la 4T en Nuevo León, el coordinador del Verde en el Senado, Manuel Velasco, dijo que pues su gallo era Waldo Fernández, precisamente del Verde, que era el mejor perfil de la 4T para ganar Nuevo León en lugar de Clara Luz Flores, que terminó siendo la elegida. Manuel Velasco, esto fue lo que dijo.
7: El mejor para enfrentar la elección constitucional era el senador Waldo, que fue tu perdido. Mira, nosotros somos respetuosos del veto. Entonces, si fueron las reglas en las que se decidieron participar, debemos aceptar.
2: Y sobre el tema de Tatiana Cloutier, habló la vicecoordinadora del Partido del Trabajo en el Senado, Giovanna Bañuelos, que pues de plano cerró la puerta para que Tatiana Cloutier pudiera ser candidata vía el Partido del Trabajo para Nuevo León. Esto es parte de lo que dijo Giovanna Bañuelos.
8: Nosotros tenemos a un compañero que es diputado con licencia, Jesús Elizondo, que es un extraordinario perfil, joven, con una gran capacidad, y desde la etapa temprana de la convocatoria nosotros le solicitamos a él que aceptara la invitación para registrarse a nuestro partido político. Él es nuestro aspirante a coordinador estatal y estamos nosotros solicitando que se haga una encuesta en el caso de él y de nuestra compañera Clara Luz.
9: Senadora, ¿la estructura como él está descartada?
8: Tatiana, nosotros la respetamos muchísimo, pero es una compañera militante de Morena. Ella acudió a su proceso interno y ya se expresó respecto a él.
2: Bueno, más adelante iremos con más información de las elecciones. Por lo pronto, el tema de este incidente que tiene a los sistemas de salud del mundo, pues digamos, atentos y en alerta. El presidente de los Estados Unidos, Donald Trump, y el secretario de Estado de los Estados Unidos, Marco Rubio, ofrecieron asistencia a Rusia después de este brote que se dio a conocer de peste pulmonar y un incidente de bioseguridad en Siberia, la muerte de una mujer que trabajaba en un laboratorio que tenía precisamente este tipo de patógenos. El secretario de Estado de Estados Unidos, Marco Rubio, ayer dijo que las autoridades de los Estados Unidos están dando seguimiento al brote, y esto fue lo que dijo el presidente Donald Trump.
10: Les ayudaremos. A todos los que tengan ese tipo de problemas, siempre les ayudaremos. Es una enfermedad muy dura, ¿saben? Una enfermedad que antes podíamos controlar. Y los tratamientos que antes funcionaban contra la neumonía ya no son tan efectivos.
2: Las 7 de la mañana con 24 minutos. Hay 200 personas que están siendo aisladas ahí en Rusia por este posible brote. Vamos a también, por supuesto, a estar en seguimiento de este tema. Las 7:25, vamos a la pausa, tenemos mucho más al volver. 5543-77125, nuestro WhatsApp aquí en cabina. Gracias Torreón, Villahermosa, San Cristóbal, Acapulco, Acámbaro, gracias por estar y conectar esta mañana con nosotros. Saludos muchos a Puebla también, por supuesto, Puerto Escondido, Reynosa, Tampico. Buen martes, muy buen martes a todos. Vamos a la pausa, tenemos más al volver.

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0: Bueno, 7:29 a.m. El secretario de Seguridad Federal, Omar García Harfuch, acaba de emitir un mensaje a través de su cuenta de X en sus redes sociales sobre la detención en una operación conjunta de la Secretaría de Defensa, Secretaría de Seguridad Pública y Guardia Nacional de un individuo. La operación fue ayer, 5 de octubre, dice Omar García Harfuch, lo está anunciando hoy. Fue detenido Iván N., alias El Tanque, identificado como un presunto operador regional del cártel Jalisco Nueva Generación, con actividades en Veracruz, Oaxaca, Tabasco y Puebla. Es un individuo central en temas de generación de violencia. Su historial viene desde el 2015, el propio Omar García Harfuch así lo refiere. Cuando ustedes recordarán este ataque en contra de un helicóptero del ejército mexicano en Jalisco en el 2015, en el que murieron integrantes del ejército y de la policía federal, él está asociado a este ataque de helicóptero. Fue detenido este individuo, dice Omar García Harfuch, en flagrancia. Se aseguró un vehículo, un arma de fuego y diversas drogas. Es un individuo relevante. Va a ser puesto a disposición de la Fiscalía Especializada en materia de delincuencia organizada, y es también un individuo al que, en varios audios que han sido dados a conocer, audios entre Amílcar Olán y su hermano, dados a conocer por Latinus, se hace referencia a este individuo, al Tanque, como parte de los vínculos criminales que están ahí puestos y que están operando no nada más en Jalisco, por supuesto, sino con actividades en Veracruz, en Oaxaca, en Tabasco, con asociación con La Barredora, y también en Puebla. Si es que detenido un objetivo relevante en términos de crimen organizado. Más adelantito estaremos profundizando un poquito más sobre este tema, pero por lo pronto sí no quería dejarlo pasar porque es una de las informaciones que se están generando en estos momentos, una información relevante desde la Secretaría de Seguridad Pública Federal. 7:31 a.m.
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0: Buenos días, David, ¿cómo estás?
2: Hola, Ana Francisca, ¿cómo estás? Saludos, buenos días para todos. Saludos desde Los Ángeles, California, donde la selección mexicana enfrenta esta noche a su similar de Chile en el último partido dentro de esta fecha FIFA, que no ha sido nada favorable en resultados hasta ahora. Pero enseguida platicamos del fútbol y de la selección mexicana. Anoche, en la continuación de las series divisionales del béisbol de Grandes Ligas, los Yankees de Nueva York están contra la pared. Cayeron 5-2 frente a Tampa Bay Rays, y las Mantas Rayas están a una sola victoria. Recuerden que son series al mejor de 5, el primero que gane 3 partidos. Tampa Bay contó con Richie Palacios, quien pegó un hit y produjo 2 carreras en una quinta entrada de un rally de 4, que fue suficiente para inclinar el partido. El picheo relevista del equipo de los Rays se portó bastante, bastante bien. Ian Seymour lanzó 3 entradas con una carrera, y con ello fue suficiente para contener a los Yankees de Nueva York en 4 imparables. Los Rays y su picheo tienen a Nueva York contra la pared. La serie se traslada ahora a partir del miércoles, ¿sí? A partir del miércoles, sí, en Yankee Stadium para el tercer juego del compromiso. Las Medias Blancas de Chicago derrotaron 4-3 a los Guardianes de Cleveland y pusieron la serie también a su favor 2-0. El equipo de Chicago es una de las grandes sorpresas en esta postemporada. Una ofensiva que incluyó 2 producidas para Braden Montgomery, también Jace Madrod con un batazo importante, mientras que Shane Bourque lanzó en relevo 5 1/3 con 6 ponches, y el equipo de Chicago se ha colocado a un solo triunfo de avanzar a la siguiente ronda. Además, los 2 partidos se han celebrado en Cleveland, así que tendrá ahora en su estadio, en Chicago, la posibilidad de pasar a la serie por el campeonato de la Liga Americana, donde todo se perfila para hacer un Chicago contra Tampa Bay. Pero bueno, vamos a ver si pueden regresar tanto los Yankees Yankees como los guardianes de Cleveland. Para hoy, los Dodgers juegan temprano contra el equipo de Atlanta. Yoshinobu Yamamoto lanza por el equipo de Los Ángeles. El zurdo Chris Sale, el veterano, lanzará para los Bravos. El partido número 3 del compromiso, la serie está empatada a un triunfo por bando. Y en San Diego no hay mañana para los Padres. Los Padres juegan contra los Cerveceros de Milwaukee. Nick Pivetta va a lanzar por el conjunto californiano. Dustin May para los Cerveceros. Si gana Milwaukee, será el primer equipo dentro de las finales de campeonato de liga, en este caso de la Liga Nacional. Los Padres necesitan ganar para mantenerse con vida. Bueno, el lunes por la noche en la NFL, los corredores Bijan Robinson y Brian Robinson Jr., dos locomotoras imparables, le dieron el triunfo a los Halcones de Atlanta 45-24 ante los Santos de Nueva Orleans. Anotaron entre los dos 5 veces por tierra en un partido que se disputó en el César Superdome. El cierre de la jornada 4 en el lunes por la noche, una ofensiva despiadada del equipo de los Santos de Nueva Orleans en un ataque terrestre para aplastar al conjunto de los Halcones de Atlanta. En el tenis, vean esta noticia, esta nota que se da en China. Daniil Medvedev golpeó a un espectador con una pelota y fue descalificado de su semifinal contra Novak Djokovic en el Abierto de China. El espectador fue ayudado a salir del recinto mientras se cubría el ojo izquierdo con la mano. Djokovic sacaba para ganar el partido con 7-5 5-3 cuando Medvedev, visiblemente frustrado, lanzó la pelota a las gradas. Tras un golpe de derecha ganado de Djokovic, la pelota rebotó contra las vallas publicitarias y volvió hacia Medvedev, quien conectó un revés que se coló entre los aficionados de la primera fila. Fue un accidente, se disculpó, pero fue expulsado del torneo por esta acción el tenista ruso Daniil Medvedev. Bueno, ahora sí, el fútbol. La selección mexicana juega hoy contra Chile después del papelón que tuvo el sábado en Phoenix contra Estados Unidos al perder 3-0. El conjunto chileno, pues, parece el rival más a modo que tendrá esta selección mexicana en esta fecha FIFA, donde todavía no consigue la victoria. No ha ganado Rafael Márquez como entrenador del fútbol mexicano, de la selección mexicana, en 3 partidos, así que tendrá que obviamente buscar el triunfo hoy sobre Chile, que es quizá el rival, pues, más a modo que tenga la selección mexicana de fútbol, ¿no? Vamos a ver si lo puede conseguir. Ayer Rafael Márquez tuvo palabras de apoyo para Raúl "El Tala" Rangel, el portero que cometió errores muy graves en el partido. Dijo que lo que busca es que los jugadores ganen en confianza y que está tranquilo porque poco a poco va encontrando mejores resultados. La realidad es que yo creo que en la cabeza de Rafael Márquez anoche todavía estaba presente la idea de si debe poner o no hoy al tal Rangel como titular. Sería una forma de apoyarlo, sería una forma de decir que sigue confiando en él. Entiendo que lo pueda hacer al interior, hablar y decirle en privado: oye, no hay ningún problema, te equivocaste, pero sigue siendo mi portero. Pero el mensaje sería diferente si lo hace hacia el exterior, si lo hace público, ¿no? Poniendo hoy al Tala como titular. Todo hace indicar que no será así. Y bueno, vamos a ver cuál es la definición que tiene finalmente el técnico de la selección mexicana de fútbol con respecto a su guardameta para el día de hoy. Hay que recordar que ya tuvo actividad, de alguna manera tuvo actividad ya García, el guardameta de León, y se espera que Alex Padilla, el mexicano español, segundo portero del Athletic Bilbao, el suplente del campeón del mundo Unai Simón, sea el guardameta mexicano para hoy. Vamos a ver qué define Rafael Márquez. Bueno, en más resultados de la fecha FIFA, el equipo de Francia, 2 goles de Olis, le gana 4-1 a Bélgica. Turquía cae 3-1 frente a la selección de Italia en los resultados más destacados de la jornada. Hoy juega Lionel Messi, se despide de la selección argentina, entrenó por última vez y seguramente habrá un ambiente realmente maravilloso en el Monumental de Buenos Aires para despedir al astro de 39 años de edad. Último partido que juega con la selección argentina, más allá de que el rival es una selección muy modesta, la selección de Benin, y se espera que Argentina golee, pues es importante hacerle un homenaje cuando todavía está en plenitud Lionel Messi, ¿no? Todavía está jugando realmente en un nivel importante. Lo que tenemos en deportes, gracias Ana Francisca. Saludos desde Los Ángeles, California. Los esperamos con todo el equipo de MBS Deportes. Esta tarde desde el Coliseo Memorial estaremos con todo el reporte del México frente a Chile. Gracias, saludos.
0: Muchas gracias, David. Las 7:39
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0: Bueno, les hemos estado platicando en días recientes sobre este tema muy triste, muy desafortunado, de la muerte de bebitos recién nacidos en distintos hospitales del Instituto Mexicano del Seguro Social. 5 en Durango y 8, de acuerdo con las denuncias hechas por familias, 8 en el estado de Jalisco, de las cuales el IMSS en Jalisco reconoce formalmente 6 casos en los que una infección aparece en el expediente como parte de las causas de la muerte. El IMSS ha anunciado ya, en voz de Zoé Robledo, su director, 4 medidas clave: una auditoría colegiada independiente para tratar de analizar si hubo fallas o no hubo fallas o qué fallas hubo, la separación de sus cargos temporalmente del director del hospital en Jalisco y del jefe de la unidad de cuidados intensivos neonatales, una investigación epidemiológica para rastrear el origen de estos brotes, qué fue lo que terminó ocurriendo, y la creación de lo que llamó un comando operativo nacional para homologar la vigilancia y para buscar que algo así jamás pueda volver a ocurrir en hospitales del Seguro Social. Tengo en la línea al papá de uno de estos chiquitos, al papá de Elian, quien nació el 4 de julio en el Centro Médico de Occidente. Ignacio Paredes, gracias por conversar esta mañana con nosotros y por regalarnos tu testimonio, Ignacio.
3: Hola, ¿qué tal? Buenos días. No, pues gracias a ustedes, que están en contacto conmigo.
0: ¿Cómo está la familia, Ignacio?
3: La familia sigue triste, sigue, pues, devastada. Uh-huh. Por la muerte, pues, de nuestro hijo, pues.
0: Uh-huh. Platícanos qué pasó con Elian.
3: Pues mi hijo nace el 4 de julio, pues nace bien, y nos informan que le van a poner pues puntillas para que pues termine de madurársele sus pulmones. Al cabo de 8 días el bebé ya estaba entubado.
0: Sí.
3: Entonces nos mencionan que agarró una infección, que probablemente tenía neumonía. O alguna otra infección que la mamá le haya pegado. Uh-huh. en el transcurso del parto.
0: Sí.
3: Uh-huh. Nos informan que pues se empieza a poner mal, empiezan a poner medicamentos, se le empiezan a bajar las plaquetas. Nos damos cuenta que pues la situación empieza a agravarse.
0: Sí.
3: Nos informan de la bacteria, se llama Klebsiella. Uh-huh. Y pues al principio nosotros teníamos desconocimiento de qué se trataba esta bacteria.
0: Sí.
3: Y cómo se transmitía y pues todo lo relacionado a esta bacteria.
0: Uh-huh.
3: Mi esposa se da la labor de investigar.
0: Uh-huh.
3: Y pues vemos que es una bacteria pues muy grave.
0: Sí.
3: Entonces el bebé se empieza a poner pues muy amarillo. Se empieza a inflamar. Nos empiezan a decir que pues el bebé no puede comer.
0: Uh-huh.
3: Relativamente a los 40 días que estuvo internado mi hijo, pues no comió, no tuvo alimento de su mamá, no tuvo un alimento ni una gota de leche. Fue alimentación parentera.
0: Uh-huh.
3: La cual también pues terminó dañándole más el hígado.
0: Claro.
3: Al último, pues nuestro hijo se le hizo una citis y pues terminó falleciendo de un paro del corazón.
0: Sí, ahora, ustedes en ese momento, evidentemente, Ignacio, no sabían lo que estaba ocurriendo y pues supongo pensaban eran el único caso. ¿Cómo los trataron las o cómo fue eso? A ver, platícanos.
3: No, nosotros, pues le digo, duramos bastante tiempo
0: Sí.
3: ahí en el hospital como
0: Sí.
3: para conocer a otros
0: Otros
3: bebés, a
0: casos.
3: otros papás y otros casos, así como usted dice. Nos damos cuenta por medio de, pues de las pláticas de que uno está ahí, pues,
0: Sí.
3: no, 2 veces al día eran las visitas y de 1 hora, entonces uno va conociendo a los demás papás y, o sea, nos dimos cuenta que no era el único caso, ni era reciente, ni iba a ser el último caso.
0: Sí.
3: Más bebés estaban muriendo, más bebés estaban enfermando y más bebés ya habían muerto.
0: Pero hasta ahora estamos hablando de ello, Ignacio, ¿no? Es
3: Sí.
0: tremendo. ¿Qué pasó
3: Sí,
0: en
3: o
0: el
3: sea,
0: Inter?
3: nosotros cuando nos damos cuenta de las negligencias que había en el hospital, nos fuimos luego, luego a fiscalía. Nos fuimos luego, luego a fiscalía a hacer la denuncia correspondiente. Porque en un rato sí dejamos, sí veíamos que lo querían dejar morir sin hacer ningún otro esfuerzo, nada más, no tiene arreglo y ya. Y pues nos dimos a la labor de acudir a la fiscalía, de llamar a derechos humanos, de hacer la denuncia ante CONAMED, de la COFEPRIS. O sea, nosotros estamos desesperados porque alguien nos hiciera caso.
0: Pues claro.
3: Que se hiciera algo más por mi hijo, buscábamos un trasplante de hígado, o sea, estábamos haciendo hasta lo imposible.
0: Sí.
3: Cuando acudimos con el director, es cuando nosotros pues, nos damos cuenta de que de la mayor, pues, pues, no sé cómo decirlo, el director, pues, cínicamente nos dice que él sabía del brote. Que él sabía de la bacteria que tenía en el hospital y que la Secretaría de Salud también sabía. Entonces ahí fue cuando pues más nos dio así como coraje de que porque si sabe,
0: ¿Por qué no les informaron a tiempo
3: no,
0: a ustedes, no?
3: sí, no hacen algo, pues, o sea, poner
0: Ya.
3: un cerco sanitario y no aceptar más bebés y asignarlos a otros hospitales.
0: Entiendo.
3: Pues sí, nos dio mucho coraje,
0: Sí,
3: pues.
0: claro. ¿Qué les dicen los abogados de la demanda, Ignacio? ¿Cómo va eso? Independientemente de lo que haya respondido el IMSS, ¿no? Porque pues eso
3: Sí.
0: corre en paralelo. Las disculpas y todo eso, pues corren en
3: Sí.
0: paralelo, ¿no? Esa es otra cosa. Pero pues la parte legal, ¿no? La parte de rendición de cuentas. ¿Qué les dicen?
3: Fiscalía nos dice que el proceso pues va. No se ha soltado de la mano. Creo que desde un principio nos dijeron que íbamos a tener el apoyo y que no iba a tardar mucho ese caso. Ya tienen recopilado mucha información del hospital, expedientes clínicos y pues toda la información que se requiere. Nada más falta pues que se termine el peritaje, pues.
0: ¿Qué le dices a las autoridades del IMSS, Ignacio?
3: Pues yo les quiero decir que pues pongan mucha atención en los directivos, en los jefes que ponen a cargo de los hospitales. Porque no es justo que tantas familias se queden sin algo que estaban
0: Pues
3: esperando
0: sí.
3: durante pues todo este tiempo,
0: Pues
3: pues
0: sí.
3: 9 meses.
0: Pues sí. Ignacio, pues te agradezco el testimonio. Vamos a estar cerca de ustedes y siguiendo el proceso que vaya generándose en términos de la lucha legal, la lucha jurídica que ustedes han emprendido. Por lo pronto, muchas gracias por este testimonio. No sé si hay algo más que quieras decir.
3: Otra cosa, ella no era para que se liberara, de cesárea. Sin embargo, pues terminó aliviándose de cesárea. La presionaron para que se aliviara de cesárea. Tenía 8 de dilatación. Le faltaba 1 hora para que terminara de dilatar. Y no la dejaron.
0: Porque ustedes sentían que tenían prisa los médicos, ¿o qué?
3: Sí, no, los médicos lo que querían era avanzar en los casos que tenían de mujeres por aliviarse. Y pues también ella en shock y todo, También accedió a que la operaran. Entonces iba a ser nuestro primer hijo y pues falleció. No se pudo.
0: Ay, Ignacio, de veras lo lamento muchísimo y te agradezco la fortaleza para platicarnos esto el día de hoy. Y pues nada, los micrófonos abiertos siempre que lo necesiten.
3: Okay.
0: Muchísimas gracias.
3: Muchas gracias.
0: Gracias, Ignacio Paredes, papá del bebito Elian. Las 7:49.
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0: Son las 7:53 a.m. y así amanecieron los diarios del país.
1: Primeras planas de la mañana. Reforma.
2: Sobornó en aduanas, señor de los buques. Revelan que repartió casi 70 millones de pesos entre 2024 y 2025.
1: El Universal.
2: México cancela el envío de crudo a Cuba por sanciones.
1: Milenio.
2: Curi entero de visita de Johnson, no de cooperación, aclara la Secretaría de Relaciones Exteriores.
1: La Jornada.
2: Se indagará apoyo en seguridad de Estados Unidos a Curi. Sheinbaum. Tiene que dar explicaciones el gobernador de Querétaro.
1: El Financiero.
2: Crece la inversión a su mejor ritmo en 2 años. Repunte de 6% anual en julio. Pisa el acelerador, la de origen privado.
1: Excelsior.
2: Suprema Corte de Justicia de la Nación valida filtro contra crimen en las candidaturas. Batean recurso del PRI. Para MBS Noticias, Ángela Molina.
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3: Our country is doing so well under Republican leadership.
4: A nuestro país le va tan bien bajo el liderazgo republicano que solo yo puedo hacer esta promesa. Si los republicanos ganan la Cámara de Representantes y el Senado, voy a dar a todos los ciudadanos adultos de los Estados Unidos de América $5,000. Los republicanos pueden hacerlo, los demócratas no, porque estamos recaudando enormes cantidades de dinero a través de los aranceles y estamos logrando un éxito económico sin precedentes. Pero las políticas democráticas no permitirán que esto suceda. De hecho, va a ocurrir todo lo contrario. Van a subir nuestros impuestos y van a destruir nuestro país y, sin duda, nuestra economía. Será un desastre como el de 1929 si llegan al poder.
0: Bueno, estamos a menos de un mes de unas elecciones importantes allá en Estados Unidos, las elecciones de medio término, en donde pues todo parece indicar que el presidente Trump llega muy, muy debilitado. Eso es lo que dicen las mediciones, lo que dicen las encuestas, al grado de que estados rojos o estados republicanos desde hace muchísimo tiempo, por ejemplo, Texas, bien podría pasar al lado demócrata. Las cosas se ven muy complicadas para el presidente Trump. No por nada está ofreciendo $5,000 por ahí, para que no vote, para que voten republicano los electores estadounidenses. Yamil Nares, tú le has estado dando seguimiento a los números, a las encuestas, director de DeFoe. Siempre es un gusto conversar contigo, Yamil. ¿Cómo estás viendo los resultados, probables resultados de noviembre para la Casa Blanca?
5: Gracias, Ana, por la invitación a platicar contigo nuestros datos. Fíjate que sí, el 3 de noviembre no se elige presidente. Pero se dice algo, se decide algo que en México le importa igual, con cuánto margen va a terminar gobernando Trump sus últimos 2 años. Y hoy ese margen, como ya lo mencionabas, la verdad es que se ve muy estrecho. Nosotros hemos dado un seguimiento de encuestas, hemos hecho algunos modelos, y nuestros modelos le dan a los demócratas la Cámara de Representantes en 9 de cada 10 elecciones que estamos simulando. Uy. El Senado está mucho más estrecho, solo 2 de cada 3. Pero el número que a mí, Ana, me quitaría el sueño si yo estuviera en la Casa Blanca, pues la verdad es que es otro. En el escenario central, los demócratas se quedan con 51 senadores de 100 y recordemos que la mayoría son exactamente esos 51.
0: Sí.
5: O sea, la Cámara se va a ver, o sea, ahorita se percibe que está resuelta, pero el Senado se va a decidir por 1, 2, 3 escaños quizá. Y para entender cómo llegamos hasta aquí, Ana, hay que ver qué le estuvo pasando a Trump tema por tema. Fíjate que Trump abrió el mandato en enero del 25 con 50% de aprobación. Hoy tiene 38% y un 60% del país lo está desaprobando.
0: Sí.
5: Pero el promedio está escondiendo algo que es interesante, que es que el nivel de aprobación no está disminuyendo de forma pareja, sino que va cambiando dependiendo de cada uno de los temas que nosotros analicemos. Uh-huh. Por ejemplo, todo este tema de va a regalar más dinero si votan por los republicanos, pues la economía empezó en un 47% de aprobación y ahorita tiene solo 32. Perdió 15 puntos.
0: Sí.
5: La política exterior fue algo muy similar y la migración empezó en 52 y está ahorita en 41, casi 11 puntos perdió.
0: Oye, es decir, déjame te interrumpo un segundito. Fíjate que me llama la atención porque dos de los elementos centrales de la campaña de Trump fue evidentemente el tema económico y el tema de política exterior. Y lo que ha pasado económicamente es, bueno, pues hay una inflación importante en Estados Unidos, no se está reactivando la industria como el presidente había prometido, está todo el tema arancelario que ha sido pues un balazo en el pie en muchos sentidos para Estados Unidos, y luego en política exterior decidió meterse a esta guerra loca en Irán, de la cual pues la gente no está convencida en absoluto, ¿no?
5: No, y de hecho los datos muestran eso, Ana. Justo, política exterior va cayendo, economía va cayendo, en migración perdió la mitad de lo que ha perdido en economía, por ejemplo, y es el único de los temas donde califica pues por encima de su aprobación general. La distancia entre migración y el resto está en su punto más amplio desde que empezamos a medir hace 88 semanas. Pero cuidado con leer esto de forma fácil, porque que le quede la migración no quiere decir que ahí esté fuerte. Uh-huh. 41% sigue siendo pues ya una minoría, y es un tema menos malo, que no es lo mismo que sea un buen tema para él al final, ¿no?
0: Sí.
5: Y aquí viene lo que a mí me parece que es una paradoja de este ciclo. El votante estadounidense está distinguiendo entre temas, califica a Trump casi 9 puntos mejor en migración que en economía, tiene opiniones finas, separadas, pero cuando le preguntas por qué partido va a votar en el Congreso, esa distinción desaparece totalmente.
0: Okay.
5: Los demócratas van en 51 y los republicanos en 42. La diferencia es de 9 puntos de ventaja, que es la más amplia de este ciclo electoral. Uh-huh. Y al final, creo que el voto está agregando lo que las preguntas por cada uno de los temas no está haciendo de forma correcta. Que hay un detalle que dice tanto como el margen. Los republicanos llevan 4 meses estancados en su 42% de intención de voto. No es que se hayan caído, no es que hayan crecido, es que están parados en 42%. Pero esos 9 puntos no se reparten de igual forma en las cámaras, Ana. Y esto es lo que resulta hasta cierto punto contraintuitivo. Es la misma ventaja nacional produciendo dos resultados distintos. 9 puntos arriba les alcanzan con holgura para ganar la Cámara, pero apenas el Senado, como estábamos platicando anteriormente. Y esta diferencia está en qué asientos tocaba renovar este año. Recordemos que el Senado se renueva por tercios y este ciclo van a renovar 35 escaños. Y de esos 35, los republicanos defienden más o menos 22 y los demócratas 13. Los demócratas tienen que ganar todos los suyos, más 4 que sean de los republicanos. Uh-huh. Y de esas 13 contiendas que están en disputa, 9 las defienden republicanos y 4 demócratas. Tienen 9 objetivos y solo 4 blancos que tienen que cuidar. Y todo esto, Ana, ¿cómo se ve desde México? ¿Cómo resumimos todo esto? ¿En qué nos impacta? Y aquí podemos poner atención al saldo de los niveles de aprobación de los mandatarios. Por ejemplo, Trump tiene un saldo neto de menos 22 puntos. Lo aprueba solo el 38% y lo desaprueba el 60%. A Sheinbaum tiene un saldo de más 38, que se parece mucho al de Mark Carney, que ha ido creciendo también, que está en más 32. Entonces, entre la presidenta y el presidente estadounidense hay una diferencia en este saldo de 60 puntos. Uh-huh. Y eso dice con cuánto respaldo interno van a llegar a negociar cada uno: el comercio, el tema de seguridad, el tema de migración, política exterior y demás, ¿no? Entonces, yo creo que para las próximas semanas yo estaría viendo dos cosas. Sí, es decir, pondría atención en dos aspectos particulares. Una, si los republicanos se mueven de ese 42 en lo que llevan estancados 4 meses, si ellos logran moverse, pues obviamente la aritmética de los escaños se va a cambiar. Y dos, el Senado, que se decide por prácticamente 1 o 2 escaños, pues la Cámara ya está casi escrita, pero el Senado es donde todavía se está jugando pues prácticamente todo, ¿no, Ana?
0: Sí, pues muy interesante. Hay quien dice es que siempre baja la popularidad de los presidentes en Estados Unidos en las elecciones intermedias, ¿no? Siempre hay un bajón, pero lo que le está pasando a Trump va más allá de lo de siempre, ¿no? Creo que también es una de las cosas que hay que notar.
5: Y de hecho es el punto más bajo que ha tenido en sus mandatos, ¿no? Este 38% de niveles de aprobación. Él había llegado también bajo en su primer mandato, pero no al nivel que tiene ahora. Entonces, creo que hay que poner atención a eso. Y también, pues, algo que de lo que siempre se platica posteriormente a una elección: ¿qué va a pasar con las encuestas? ¿Se van a equivocar? ¿No se van a equivocar? Generalmente, han subrepresentado a Trump, las encuestas, a los republicanos.
0: Como que la gente, y la explicación, perdón, la explicación, Yamil, ahí era que a la gente le daba vergüenza decir voy a votar por Trump, ¿no? O voy a votar así republicano. Es. Y a la hora de la hora, pues votaba republicano.
5: Así es.
0: Vamos a ver si pasa eso igual, ¿no? Ahora.
5: Pues ojalá no pase por el bien de la industria de las encuestas, porque tendríamos que estar explicando de nuevo qué es lo que está sucediendo. Por ahí este concepto que tú mencionas de deseabilidad social es algo que suele suceder con Trump. Veremos, porque al final, si esto sucede, pues el Senado, te digo, está es prácticamente una moneda en el aire. ¿Qué va a pasar con el Senado, no?
0: Bueno, a mí me interesa muchísimo estos estados en donde han sido tradicionalmente republicanos y de pronto, después de décadas, hay una posibilidad de que ganen demócratas, Texas uno de ellos, y lo que podría traer consigo y lo que podría decir también del electorado estadounidense. En fin, lo estaremos platicando, Yamil. Por lo pronto, gracias y nos escuchamos pronto, ¿no? ¿Te parece? Si le damos seguimiento.
5: Claro que sí, Ana, te agradezco mucho, sí.
0: Órale, buenísimo. Gracias, Yamil.
5: Que estés muy bien.
0: Ya, igualmente. Yamil Nares, director de DEFO, esta encuesta, casa encuestadora. Las 8:04, vamos a la pausa. 5543-77125, nuestro WhatsApp aquí en cabina. Yo soy Ana Francisca Vega. No se vayan, tenemos mucho más al volver.

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0: 6 de octubre del 2026. Saludos a toda la gente que nos está escuchando desde Mérida, desde Mexicali, Morelia, Nogales, Oaxaca, en fin, toda la gente que conecta esta mañana con nosotros. Acuérdense que estamos en redes sociales y si nos quieren acompañar en la transmisión, estamos en YouTube en vivo, por allá también platicando. Esta es la información más importante al momento.
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0: Lo platicábamos hace unos minutitos, el secretario de Seguridad Federal, Omar García Harfuch, informó sobre la detención en Jalisco de Iván Casarín Molina, a quien se le conoce como el tanque operador regional del cártel Jalisco Nueva Generación. El tanque, lo decía nuestro queridísimo Oscar Valderas en sus redes sociales, y en un momentito más iremos con él para entender la trascendencia de esta información. No es nada más un jefe regional, así, no es uno más del cártel Jalisco Nueva Generación, es una pieza clave, dice Oscar, para entender la trama de huachicol y huachicol fiscal originado en Tabasco, en conjunto con todo el tema de la barredora y etcétera, y ya sabemos hacia dónde nos llevan esos hilos, así es que bueno, estaremos platicando con Oscar Valderas en un ratito más. Por lo pronto tú traes información, René Cruz, platícanos, buenas tardes, buenos días, perdón.
2: Hola Ana, muy buenos días. Diputados federales del PAN denunciaron ayer ante la Fiscalía General de la República a Marina del Pilar, gobernadora de Baja California, esto por los delitos de delincuencia organizada, traición a la patria, ejercicio ilícito del servicio público y tráfico e introducción de clandestina de armas, entre otros ilícitos. La legisladora Eva María Vázquez Hernández comentó que esta querella tiene como antecedente los audios que se difundieron entre los meses de junio y julio de este año. Escuchemos.
3: Esta denuncia que se está interponiendo también tiene como antecedentes una serie de audios que todos conocimos que se estuvieron ventilando públicamente en los meses de junio y de julio de este año, donde pues quedaba muy clara la intervención y además fueron reconocidos por la propia gobernadora Marina del Pilar, donde quedó muy claro que bueno, ella tenía y tiene probablemente porque así lo hizo saber, interlocuciones con el país vecino, con Estados Unidos, y lo más reciente, la semana pasada también fuimos todos testigos de la noticia donde ya pues el Departamento del Tesoro de los Estados Unidos sanciona y señala a personas muy cercanas a la gobernadora, entre ellos Carlos Torres Torres, como vinculado con una red a la vez relacionada con el cártel de Sinaloa.
2: Por su parte, el diputado César Damián Retes afirmó que con esta denuncia buscan ayudar a la Fiscalía General de la República para que no tenga pretextos en la investigación y cite a la mandataria estatal. Escuchemos.
4: Presentamos esta denuncia para que no haya ningún pretexto y que se cite a la gobernadora a aclarar, porque tiene muchos vínculos y muchos señalamientos. Para muestra un botón, la empresa Vida Orgánica, de la cual ella era accionista y que sospechosamente hace un par de semanas donó sus acciones, pero cuando tenía contratos y lavado de dinero, ella era accionista.
2: Ana, el reporte que tengo.
0: Muchísimas gracias, René.
2: Buen día.
0: Gracias, muy buen día. Y en diputados, el líder de Morena, Ricardo Monreal, que por cierto dice que no va a buscar la reelección como diputado federal en el 2027, dice que puso su curul a disposición del partido, que ya no va a ser diputado, pero bueno, Ricardo Monreal dice que la captura del llamado Capitán Sol, el exmarino Miguel Ángel Solano, Capitán Sol, demuestra que no hay impunidad en la investigación de la Fiscalía General de la República sobre esta red de huachicol fiscal. Hay que recordar que, de acuerdo con la propia carpeta de investigación que ha sido filtrada en distintos momentos a distintos medios, Capitán Sol es quien habría mencionado a Andy López Beltrán como parte de pues esta red de huachicol fiscal, pero bueno, esto es lo que dice Ricardo Monreal.
5: Nosotros no cubrimos a nadie y creo que la presidenta de la República, Claudia Sheinbaum, ha sido muy clara y muy contundente en decir que no habrá impunidad y no habrá excepciones a la aplicación de la ley. Yo le creo y creo que la presidenta ha sido firme, congruente y categórica en todo ese tipo de conductas antijurídicas. Hasta ahora no le ha temblado la mano para nada.
0: Y en el Senado, eso fue en diputados, en el Senado el coordinador de Morena, Ignacio Mier, cuestionado por compañeros de la prensa acerca de las investigaciones que está llevando a cabo la Unidad de Inteligencia Financiera en

0: torno al empresario y amiguísimo cercanísimo de Andy López Beltrán, de Amílcar Olán, pues básicamente salió corriendo, evadió responder cualquier cosa. Esto es lo que sucedió.
1: Hay una investigación de la Unidad de Inteligencia Financiera contra Amílcar, y incluso, bueno, no se sabe si se le congelaron ya las cuentas.
2: Bueno, es el que pues, saliendo, les comento.
0: Gracias. Por cierto, hablando de Andy y de su amigo Amílcar, colectivos de padres de niños con cáncer van a presentar una denuncia penal ante la Fiscalía General de la República en contra del propio hijo del expresidente López Obrador y de Amílcar Olán, porque las organizaciones civiles señalan que presuntas omisiones y corrupción en la compra de medicamentos provocaron la muerte, eso es lo que dicen ellos, de más de 5,000 menores en el país. Y quien pues buscó atajar el tema y responder de alguna manera, y lo hizo muy insensiblemente, francamente, sobre la falta de medicamentos en Veracruz, fue la propia gobernadora veracruzana Rocío Nale. Esto fue lo que dijo.
3: Y tenemos excedentes, y voy a ir a todos. Estamos trabajando muy fuerte en Veracruz y en todo el país por la universalidad. Y si habrá quienes no les guste y hagan sus shows mediáticos que lloran y todo este tema, yo tengo la responsabilidad de atender a la gente y de avanzar y de apoyar a la presidenta para que haya la universalidad. De lo demás, siempre he respetado la libre manifestación, con causa y con verdades.
0: Bueno, en información política, en información electoral, Tatiana Cloutier, quien aspiraba a la candidatura de Morena en Nuevo León, criticó el tema de las encuestas porque dijo, a ver, pongámonos de acuerdo, ¿se elige por encuestas o se elige por dedazos? ¿Y por qué se los digo? Dice Tatiana Cloutier, pues porque acaban de nombrar a Andrea Chávez como candidata para Ciudad Juárez, sin convocatoria, sin una encuesta de por medio, o sea, nada más para apaciguar las aguas, y que Andrea Chávez se alinee y no arme ningún tipo de rollo alrededor de que no fue la candidata electa. Pero bueno, esto es parte de lo que dijo interesante Tatiana Cloutier en entrevista con Sin Embargo al Aire.
4: Estamos diciendo lo que sucedió, y lo que sucedió es que el día de hoy se nombra a Andrea y se le entrega un nombramiento de coordinadora para Juárez sin haber salido convocatoria, sin haber hecho encuesta y sin nada. Es decir, el método se puede violentar cuando el método se requiere ser violentado.
5: Luis Miguel González, Economía.
0: Luis Miguel González, ¿cómo estás? Me da gusto saludarte.
6: Ana Francisca Vega, el gusto es mío, buen día.
0: Oye, a ver, el tema de Brasil, está muy interesante lo que planteas sobre cómo reaccionaron los mercados frente al triunfo en la primera vuelta de Flavio Bolsonaro, un individuo colocado a la derecha, a la muy derecha, pues.
6: A la derecha de la derecha.
0: A la derecha de la derecha, ajá.
6: Los mercados literalmente sacan la botella de champaña y celebran. Primero anticipan que va a ganar la segunda vuelta, habrá que ver si es así, pero la reacción de los mercados es notable. No ocurrió cuando hablamos de cómo ha votado América Latina, este viraje a la derecha. En casi todos los países donde gana la derecha, los mercados reaccionan con alzas, pero nada comparable a lo que pasó ayer en Brasil.
0: Ah, ¿sí?
6: Estamos hablando de la bolsa sube 7-8%, algunas de las empresas de referencia suben 10% o más, me refiero a bancos, me refiero a empresas que aunque no sean brasileñas tienen operaciones muy fuertes en Brasil,
0: sí.
6: Caso de Mercado Libre, por ejemplo.
0: Sí, ¿y por qué? O sea,
6: ¿por hay qué? Una agenda que estaba en las urnas, obviamente los electores votan por un proyecto, por una persona, y no me atrevo a decir que los electores revisan la agenda económica de cada uno con detalle, pero es una agenda de desregulación, de bajar impuestos. Una cosa que no me gusta, en ese sentido no se tome mi comentario como entusiasta a favor de lo que está pasando,
0: sí,
6: es una agenda muy de desproteger el Amazonas.
0: Híjole.
6: Sé que es esta cosa súper controvertida de bueno, si es patrimonio de la humanidad y está en Brasil, ¿por qué no hay un esfuerzo internacional también para financiarlo? Pero en cualquier caso, parte de lo que el padre Bolsonaro y ahora el hijo dicen es, a ver, dejémonos de estar con esta fantasía de que se puede salvar el Amazonas nada más no tocándolo. Hay que promover que una parte del Amazonas se vuelva tierra de cultivo, tierra de ganado y todo ese tipo de cosas. Es explícito, no es que uno esté fantaseando o en la conspiranoia.
0: Sí, sí.
6: Tenemos un mercados que dicen, me refiero a inversionistas que dicen, si la propuesta de Lula es más impuestos, más control, y la de Bolsonaro es desregular y bajar impuestos, pues nos va a ir muy bien con Bolsonaro. Uh-huh. Ojo, cuando decimos el mercado, la bolsa sube, también quiere decir que los activos brasileños se revaloran respecto a otros países, y no hay que perder de vista, en algún nivel México compite con Brasil por algunas inversiones. Es bien interesante lo que pueda pasar en Brasil en un contexto de competencia por proyectos hacia América Latina. Uh-huh.
0: Híjole, pues no, la verdad me preocupa lo que nos estás diciendo sobre el tema, sobre todo sobre el tema del Amazonas, ¿no?
6: Es una discusión que en Brasil lleva mucho tiempo, y insisto, quizá más allá de lo que decían los brasileños, es si para el mundo es tan importante, no hemos hecho lo suficiente desde el punto de vista de gobernabilidad global, uh-huh, para preservar una zona que es clave para todos los equilibrios de medio ambiente en el mundo, ¿no?
0: Bueno, pues ahí está la razón de que estén tan contentos los inversionistas allá en Brasil. Traen en la primera plana del Economista, dice, la inversión sube de temperatura durante julio, el consumo se enfría. A ver, platícanos.
6: Hemos platicado muchísimas veces, hay dos variables sobre las que tenemos que poner atención. La inversión es lo que nos permite imaginar el crecimiento a futuro, y es una muy buena noticia, traemos un buen dato de inversión, son dos meses consecutivos, junio y julio, que empieza a subir la inversión. Inversión pública y es inversión privada, lo hemos comentado acá. La presidenta y su equipo, me refiero a economía, energía, incluso relaciones exteriores, están haciendo una chamba extra de promoción económica. Empieza a verse algo de resultado. No son números espectaculares, pero ahí van subiendo. Son los mejores números de inversión en 2 años.
0: Bueno, eso nos tendría que poner contentos ya de entrada.
6: Totalmente. Para mí es muy buena noticia. En sentido contrario, tenemos el tema del consumo. Y el consumo se está enfriando. No hay una sola razón, pero yo diría, vemos la encuesta que sale hoy de expectativas del consumidor, y hay un consumidor que está temeroso, que dice, bueno, los próximos 12 meses no pintan tan bien, y normalmente esta cautela se expresa en menos gasto. Uh-huh. Tenemos menos gasto, por ejemplo, en las tiendas de autoservicios departamentales, en restaurantes. Creo que si tenemos que escoger, me quedo con el dato bueno de inversión, pero no perder de vista en el tablero lo del consumo. Es parte de una reacción a una situación económica donde el mercado laboral, incluso la inflación, pues de alguna manera arañan o pellizcan al estado de ánimo de los consumidores, Ana Francisca.
0: Bueno, pues lo tenemos en monitoreo. Mando un abrazo, Luis Miguel, buen martes.
6: Muy buen martes, buena semana.
0: Igualmente, las 8:25, vamos a la pausa, 5543-77125, nuestro WhatsApp aquí en cabina. Yo soy Ana Francisca Vega, no se vayan, tenemos más al volver.

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0: él sabe que yo me conozco al tanque aquí, al de la maña, y como vio que él no lo volvieron a molestar a ese güey que lo llevó a extorsionar y que la madre que quería no sé qué, y ya le dije, no, si yo me llevo con el tanque, y yo le dejé cuenta y ya se quedó así. ¿A poco sí? Y me dice, a la madre, me dice.
1: Bueno, ya les platicábamos al arranque del programa, el secretario de Seguridad Federal, Omar García Harfuch, informó sobre la detención ayer en Jalisco de Iván Casarín Molina, alias El Tanque, una persona, una figura importante del cártel Jalisco Nueva Generación, y para entender quién es precisamente El Tanque, cuál es la importancia, cuál es el peso de este individuo, está, como siempre, nuestra referencia, Óscar Valderas, periodista especializado en crimen organizado y, por supuesto, colaborador de este programa. ¿Cómo estás, Óscar?
2: Hola, Francisca, qué gusto saludarte, buen día.
1: Oye, El Tanque, un individuo muy importante.
2: Muy, muy importante. Yo lo pondría incluso en un término poético. Es la contraseña de muchas cajas fuertes en este país. Déjame contarte quién es esta persona.
1: A ver.
2: En tres momentos. El primero es que nos quién es Iván Casarín Molina. Y lo sabemos porque, tú te acordarás, en mayo de 2015, un operativo federal en Villa Purificación, Jalisco, intentaba detener a un hombre que todavía no conocíamos como un gran criminal en México, pero que ya lo era en los hechos, Nemesio Ceguera Cervantes el Mencho.
1: Sí.
2: Su hijo, el Menchito, coordina una operación para derribar un helicóptero militar que culmina con la muerte de policías federales y soldados mexicanos.
1: Sí.
2: En el primer gran hecho en este de con esta magnitud, derribar un helicóptero con lanzagranadas de hechura rusa.
1: Sí.
2: Y una de las personas que operó ese atentado era Iván Casarín Molina, quien en ese momento se identificaba también con la identidad falsa de Víctor Hugo Delgado Rentería.
1: Uh-huh.
2: Y tras algunos meses de investigación, lo detienen en 2015. Y hasta ahí, digamos, es un operador importante del cártel Jalisco, pero era un simple, vamos a ponerlo entre comillas, generador de violencia.
1: Uh-huh.
2: Luego lo que sabemos es una segunda etapa dentro de su formación criminal,
1: sí,
2: que es que en algún momento sale, ya sea con esta opacidad del Poder Judicial, que no sabes cómo se toman esas decisiones, pero en un sabadazo de, ajá, noche algún criminal es liberado,
1: sí,
2: y se va a la estructura regional del cártel Jalisco, pero en la zona del Golfo de México, y comienza a operar principalmente en Veracruz y en Tabasco. El negocio pujante en ese momento, 2018, 2019, del huachicol tradicional, es decir, el huachicol en el que pinchas un ducto de Pemex, extraes el combustible, lo almacenas y lo puedes revender a precio más barato, pero siempre con una gran ganancia. Esto le permite a Iván Casarín Molina, El Tanque, tener una buena relación con empresarios, sobre todo del ramo gasolinero, quienes les revende la gasolina robada. Comienza a formarse más bien como un criminal de altos vuelos. Y entonces viene, digamos, su tercera fase, la más conocida en este momento, o la que lo volvió objetivo prioritario del gobierno mexicano.
1: Sí.
2: Y es que una vez que empezó a probar las mieles del empresariado, pues prefirió empezar a llevarse con la gente de los negocios que con la gente de las armas.
1: Uh-huh.
2: Y El Tanque empieza entonces a construir una relación muy importante con empresarios para los que me comentaban que prácticamente no había gran empresario en el ambiente del combustible, del energético, que no conociera al Tanque. Incluso cuentan muchas historias de cómo El Tanque aprendió incluso a pulir sus propios modales para poder sentarse en la mesa con la gente.
1: Anda.
2: De los grandes dineros.
1: Uh-huh.
2: Y entonces él empieza a operar ya, digamos, la segunda fase del huachicol, que es este huachicol fiscal, trasladar todo este combustible robado hacia otros lugares e importarlo, haciéndolo pasar como si fuera otras sustancias, como aditivos, para poder evadir el pago de impuestos y generar una ganancia millonaria. Y en este, digamos, otro momento del Tanque, es que él comienza a tener una gran relación, de acuerdo con varias investigaciones, incluso con audios que hemos escuchado,
1: uh-huh,
2: con Amílcar Olar.
1: Sí, estábamos escuchando, de hecho, el audio que escuchábamos es una de las llamadas de Amílcar, ¿no? Que saca Latinos, en donde están hablando del balastro y de todas estas cosas, y mencionan al Tanque.
2: Exacto, mencionan, uh-huh, que Amílcar Salazar tiene una muy buena relación con la maña,
1: uh-huh,
2: que evidentemente es cártel Jalisco Nueva Generación, crimen organizado,
1: uh-huh,
2: y que gracias a las conexiones que tiene El Tanque es que podría entonces facilitar la entrega de balastro y en varios proyectos relevantes en la sección anterior, como fue la construcción del Tren Maya, del Tren Interoceánico. Y hoy, claro, Amílcar Salazar es un hombre que está plenamente ligado a Andy López Beltrán y a los demás hijos del expresidente López Obrador. Entonces, vemos como un criminal que únicamente era una especie de aliado del hijo de un criminal que tampoco conocemos mucho, como es el Mencho, tiene un crecimiento exponencial y lo tiene a partir de sus contactos políticos y empresariales, tanto que logra hacerse pasar por un empresario de altísimo nivel. Y yo creo, Ana Francisca, que este es un golpe importantísimo, sí, pues, bueno, porque te habla de dos cosas. Por un lado, que sí hay, que el gobierno mexicano sí tiene los instrumentos para poder limpiar la casa desde adentro y comenzar a buscar quiénes fueron los operadores de esta red de corrupción. Y segundo, que el cerco se le está apretando a Olan, sí, ¿no? Vimos solamente en los últimos días cómo fue ubicado en Suiza, ¿no? Que esa ubicación, pues obviamente tuvo que participar alguien de gobierno, solamente esas capacidades de inteligencia pueden provenir por parte del Estado. Segundo, la detención el fin de semana del capitán de corbeta Juan Carlos Solana, el capitán Sol, que también es una parte importantísima en la trama del huachicol fiscal. Y bueno, la detención ocurrida ayer, dada a conocer hoy por Omar García Harfuch, del tanque. Vemos cómo se está apretando la pinza en un tema que me parece que al gobierno mexicano está dando muestras de que le interesa resolverlo, tal vez porque es la única manera de poder limpiar la casa, que es hacerlo desde adentro.
1: Sí. Ahora, estábamos escuchando, el audio que escuchamos es del hermano de Amílcar Olán, de Amílcar Olán, de Luis Alberto Olán. Pero yo te quería preguntar, porque, pues como tú dices, se van cerrando las pinzas, se van cerrando alrededor de este personaje que es Amílcar Olán. Y yo nada más quería preguntarte, nada más para que quede, ahora sí que como dicen, on the record, que quede
2: consignado
1: y asentado. ¿Hay alguna duda de la cercanía de Amílcar Olán con el hijo del expresidente López Obrador, con Andy López Beltrán?
2: Ninguna. Y creo que esa cercanía y eso nivel de compadrazgo,
1: pues sí,
2: yo creo que está completamente a prueba de duda. La investigación determinará si esa relación cercana a la amistad de compadrazgo se tradujo en algún momento en una relación comercial que incorporó actividades ilícitas. Creo que hacia allá tendría que ir la investigación. Pero la cercanía, el cariño y además, sobre todo, un desarrollo millonario que tuvo
1: eso.
2: La familia Amílcar Olán es imposible de negar. Que pasó de ser una clase media, a una clase altísima, millonarios como pocos.
1: En el sexenio de López Obrador, ¿no? En el
2: papá del papá de su amigo. Entonces, claro, creo que hay que conectar simplemente para poder entender cómo es que se crean estas fortunas, especialmente en países como México, donde la debilidad institucional y el nepotismo, pues sí construyeron fortunas rapidísimas, meteóricas, que siempre huelen mal, ¿no? Que siempre nos hacen pensar que hay la comisión de un delito. Y así como realmente, Ana, no tenemos dudas sobre la cercanía, al menos en amistad, entre los hijos del expresidente López Obrador y Amílcar Olán, tampoco hay en los círculos empresariales de Tabasco y en el sector energético, no hay dudas tampoco sobre la cercanía entre Amílcar Olán y el tanque. Igual, las investigaciones tendrán que determinar si esa cercanía en algún momento cruzó por la complicidad criminal.
1: Exacto.
2: Pero de que había una relación de amistad entre ellos, que alguien podría decir, bueno, pues no es delito ser amigo de un narcotraficante. No, pero hacer negocios con uno sí. Hacia allá va a tener que ir la investigación federal y creo que evidentemente por el nivel de inteligencia que se manejó, por el operativo quirúrgico en Zapopan que se realizó ayer para su detención, me parece que no hay duda que hacia allá va a avanzar las indagatorias y creo que además pues ya es cuestión de esperar la respuesta que ya todo el mundo está esperando.
1: Pues pues muy interesante lo que nos cuentas, lo que ha pasado en los últimos días, y la pregunta en el aire es hasta dónde va a llegar la investigación de la Fiscalía General de la República. Por lo pronto, como tú bien dices, Óscar, esto revela la capacidad operativa y de inteligencia del gobierno de México, de la Secretaría de Seguridad Pública Federal, para detener a quien quiera detener, ¿no? O sea, literal.
2: Exacto. Y hay que decirlo, hay un interés entre la propia Secretaría de Marina para limpiar el nombre que quedó manchado en una institución que, de acuerdo con todas las mediciones, es una de las más queridas y respetadas por los mexicanos.
1: Así es.
2: Dentro de la propia Secretaría de Marina hay mucho disgusto por el daño institucional que ha generado la trata de guachicol fiscal. Y tal vez se está moviendo desde arriba la intención de, insisto, limpiar la casa desde adentro, y eso pasa por ese tipo de arrestos y comprender quiénes traicionaron a la institución, quiénes le doblaron las manos a los grandes mandos, y sobre todo, pues, quiénes están traicionando a México.
1: Óscar Valderas, te mando un abrazo. Muchas gracias por entrar acá de bote pronto con la reacción a la detención del tanque. Gracias, Óscar.
2: Gracias, Ana. Nos vemos mañana en Acción Criminal. Nos saludamos mañana.
1: Por supuesto, por acá nos vemos las 8:40.
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1: Citlali Sáenz, ¿cómo estás?
5: Hola, Ana, buenos días a ti, buenos días también a nuestros amigos del auditorio. Pues en esta jornada están arrancando con ganancias los principales indicadores en México y en Wall Street. El Dow Jones Industrial avanza 0.65%, el Nasdaq está ganando 0.72% y el S&P BMV de la Bolsa Mexicana de Valores también registra un aumento de 0.69%. Se cotiza en 65.421.62 unidades. En el mercado cambiario, el dólar en ventanilla bancaria se compra en 17 pesos con 38 centavos, se vende en 18 pesos con 43, el euro se compra en 19 pesos con 90, se vende en 20 pesos con 52, y finalmente la criptomoneda más conocida, el Bitcoin, está registrando un ligero avance de 0.08%, se compra en 1,551,277 pesos por cada cripto. Ana, es mi reporte al auditorio. Muy buenos días.
1: Muchísimas gracias, Itlali, muy buenos días, buen martes.
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10: Estoy muy contento con el resultado que acabamos de ver. Casi 56 millones de brasileños me han dado su confianza. No podría estar más satisfecho al ver que Brasil tiene un cambio. Eso es lo que me llevo de hoy.
11: Es la lectura que aconteció hoy.
10: El resultado a menudo inesperado. Nunca conseguimos todo lo que queríamos. Les confieso que estaba convencido de que iba a ganar las elecciones en la primera vuelta, pero también lo había pensado así en otras ocasiones.
3: Carlos Pérez Ricard, recién bajado del avión.
12: ¿Cómo estás?
3: Muy bien. Muy bien. ¿Cómo te fue?
12: Me fue muy bien. ¿Sí? Estuve ahí trabajando en Alemania 2 semanas. Y en efecto, ayer bajado del avión para estar aquí contigo, hoy en cabina.
3: Me da muchísimo gusto verte y con este, a ver, con esta tsunami brasileño, la verdad, yo estaba viendo los resultados de Bolsonaro y de la ultraderecha brasileña. Caray, hay mucho de qué hablar al respecto.
12: Va a ser además muy interesante que continuemos hablando en las semanas porque viene la elección en Estados Unidos. Hubo la elección en Alemania, que de hecho cubrí. vienen elecciones en España, en gran parte del mundo hay elecciones en los próximos meses, y nos va a tocar ver cómo México, digamos, está inserto en este tsunami, que diría que sobre todo de derechas, pero que tiene otro tipo de características, ¿no? Pero bueno, creo que es interesante analizar en este caso Brasil, para entender también la circunstancia en México. Y es que por ahí mucha gente que nos escucha no lo sabe, pero Lula, en muchos sentidos, es un personaje extraordinario, un tipo que trabaja desde niño, pierde un dedo, llega a la presidencia tras fundar un sindicato, pasa recientemente 580 días en la cárcel y vuelve a ganar las elecciones, y que ha dado muy buenos resultados económicos, buenísimos, creciendo más del 3% por 2 años consecutivos. La tasa de desempleo está en los niveles más bajos de la historia brasileña, con 5%. Volvió al mundo, al G20, a la COP, a los BRICS. Se plantea frente a Trump en el tema de los aranceles. Yo diría que razonablemente ha sido un buen presidente, pero lo que nos enseña Lula es que gobernar bien no basta. Hacer buenos gobiernos en el mundo de hoy no basta. Y creo que hay algunas lecciones importantes para la presidenta Sheinbaum y en general para la izquierda en América Latina. Y si quieres vamos
3: a ver, venga,
12: esbozando cuáles son. Diría que son 5 lecciones importantes, ¿no? Lo primero es que hay que atender el tema de la seguridad. No importa cuánto hagas bien las cosas en la economía, no importa cuánto hagas bien las cosas en lo social. En lo social es increíble, él sacó, bueno, no él, sus políticas en 3 mandatos sacan a más de 40 millones de personas de la pobreza. El gobierno del presidente López Obrador logró un buen número con 13 millones, pero Lula son 40 millones de personas que salen de la pobreza y entran a las clases medias y luego tienen otro tipo de peticiones o, digamos, otro tipo de exigencias al gobierno. Bueno, es verdad que Trump no, que Lula no logró arreglar el problema de la seguridad. Hoy todavía tiene Brasil una tasa de 19 homicidios por cada 100.000 habitantes. Es la más baja en 13 años y, sin embargo, la mayoría del electorado le recrimina no haber podido solucionar el problema de la seguridad. Entonces, hay una lección ahí para Claudia Sheinbaum. No importa cuánto bien lo hagas, siempre la percepción va por delante de los números reales. Entonces, eso es un punto importante, el de la seguridad. Un segundo punto para mí muy, muy relevante para entender por qué pierde Lula y por qué seguramente va a perder Lula. Hay que decir que en Brasil hay una segunda vuelta, lo que se llama balotage, pero las encuestas lo tienen como seguro perdedor el 25 de octubre, a menos de que suceda un milagro. Es que Lula, y te diría también la 4T, lo que le ofrecen al electorado ya es continuidad. Flavio Bolsonaro o cualquier otro candidato hoy de derechas en México lo que va a ofrecer es novedad, aunque la novedad sea el precipicio.
3: Sí, no importa.
12: Pero la continuidad no vende. Lo que sí vende es la novedad, la oferta de un candidato que, perdón que utilice esta expresión, que es un junior, cuyo único mérito es ser hijo de Jair Bolsonaro, que por cierto está en prisión domiciliaria por intentar realizar un golpe de Estado. Entonces ahí creo que la 4T, Claudia Sheinbaum, tienen que tener mucho cuidado con el tema de que la continuidad no basta, la novedad es muy importante. Un tercer elemento, Ana Francisca, es que Washington sí pega. La presión de Washington sí pega, el tema de los aranceles pegó, los continuos tweets de Trump, su intromisión al proceso electoral en Brasil está perfectamente documentado, y eso sí golpea electoralmente a un gobierno como el de Lula. Y no tengo la menor duda, ya lo hemos hablado tú aquí y yo, que las manos de Washington ya están en la elección del 27 y probablemente lo estarán todavía más en el 2030. Un cuarto punto, son 5, el cuarto punto es el de la batalla cultural. La izquierda no puede conformarse con mostrar los avances sociales, con señalar que la desigualdad se ha reducido, que la pobreza se ha reducido. Le dejó a la derecha el discurso de la familia, del orden, de la patria, de la libertad. Creo que la izquierda debe disputar las palabras como familia, libertad, diversidad, igualdad, laicidad. No basta con la mejora, digamos, material. Si no estás en la batalla cultural como está la derecha en América Latina, difícilmente vas a ganar una elección, por más que hoy seas favorito. Porque hay que recordarlo, hace 4 meses, Flavio Bolsonaro tenía 13 puntos menos de ventaja que Lula da Silva. Parecía una elección hecha. En 4 meses logró alcanzar 14 puntos que los distanciaban uno a otro. Y el último punto, este es más bien es un consejo para la derecha o para nuestra derecha o para el grupo conservador, un consejo sin querer, es que la derecha unida puede ganar. Justamente cuando estaba 14 puntos abajo Bolsonaro es porque había muchos candidatos de derecha que se disputaban ese electorado. En el momento en que se unieron, digamos, tras la candidatura de Bolsonaro, pues pudieron igualar a Lula. Entonces, es un mensaje, ¿no?, que creo que la derecha mexicana puede tomar o no, para ir hacia el 27 y 30. Es verdad que cuando se juntan, cuando logran tener una plataforma conjunta, y cuando logran tener, si es que lo consiguen, a un candidato similar, y creo que todos aquí sabemos muy bien de quién estoy hablando, me refiero al dueño de una televisora en este país, creo que podría condensarse un escenario muy similar al que vimos el domingo pasado en Brasil.
3: Ahora, yo creo que a Lula y a las izquierdas los ha perseguido también el tema del combate a la corrupción. Es una de los talones de Aquiles, francamente, Carlos, porque independientemente de que esa haya sido parte del discurso y parte de la estrategia de las propias izquierdas para llegar al poder, a la hora de la hora, cuando están ahí arriba, pues pactan y protegen y no llegan al fondo de este asunto. Hay que recordar la narrativa de López Obrador de hay que barrer la casa de arriba para abajo y etcétera, etcétera. ¿Y en qué quedó eso, Carlos?
12: No, yo
3: lo
12: creo
3: mismo
12: que...
3: en el caso de Lula, ahí trae temas arrastrando, no nada más de él, pues, sino de su movimiento, que no terminan de convencer a un electorado y que cuando llega alguien y les promete garrote, pues dicen a ver si este sí le da de garrotes a esto que estamos viviendo todos los días, ¿no?
12: Sin dejar de olvidar que los casos de corrupción que pululan en torno a la familia Bolsonaro son mucho mayores, por cierto, se parecen mucho a los Trump en el sentido de que ganaron senadores y diputados y gobernadores, son una suerte de clan.
3: Hay como 6 o 7 Bolsonaros ahí.
12: Como hay 6 o 7 Trumps ya hoy intentando dominar allá la política. Yo te diría que la corrupción estructural, como tú la planteas, es casi estructural a la forma en la que se ha construido el Estado en América Latina. Por supuesto que hay una responsabilidad en no disputarla, en no pelearla, como no se hizo de manera adecuada en Brasil y como no se hace en México, pero también es el pretexto, digamos, o el motivo a través del cual, sobre todo desde la justicia, se utiliza esto que se llama el lawfare, aprovechar las tramas de supuesta corrupción para tirar gobiernos, como en el caso de Dilma. El plan de Lula no era volver a la política, sino que en realidad, como en México, hubo una sucesora, en este caso Dilma, que básicamente fue echada por la justicia sin ninguna prueba, y al propio Lula sin ninguna prueba, llevado a la cárcel durante más de 580 días. Lo que te diría es que uno tiene que trabajar con la izquierda realmente existente, no con la izquierda que aprendimos en este caso tú y yo en el CIDE o en Oxford o en otro lado, la que quisiéramos tener para México, sino la que existe, y la que existe es esta, tanto en Brasil como México, y hay muchas distancias entre esta izquierda realmente existente y la derecha realmente existente, que es la que está llegando al poder en América Latina, y que no va a resolver el problema de la corrupción, pero sí va a alejar mucho más a la sociedad del propio Estado y del propio gobierno.
3: Yo no veo a una derecha en México ni cerca... ni cerca compitiéndole.
12: Bueno, estamos a 3 años, a 4 años todavía de la elección 2030. Me parece que si alguien se hubiera imaginado un escenario como este, en el que el hijo de un tipo que hizo un pésimo gobierno, Jair Bolsonaro, fue un pésimo presidente de Brasil, de pronto un tipo completamente desconocido, como es el caso de Flavio, hace 10 meses iba a ganarle en primera vuelta a Lula da Silva, que no hay... seguramente no hay un personaje tan extraordinario en el sentido más amplio de la palabra que Lula da Silva en la política en América Latina, no me lo habrías creído, como en 2015 no habremos pensado que Donald Trump iba a ser presidente en 2016 y luego iba a ser reelecto varios años después. Así es la política, se mueve muy rápido, como alguien decía, la política no se hace, la política se está haciendo el gerundio, sucede todo el tiempo. Y creo que aquí hay elecciones, las que planteé, sirven para la presidenta Sheinbaum, pero también para la oposición. Cuando se logran juntar en una agenda como la que puede proponer alguien como Ricardo Salinas Pliego, más allá de los escándalos de corrupción y logran en la era de las campañas digitales cierta convergencia, cuidado, porque no bastan los resultados materiales, hay que ganar también la batalla cultural.
3: Oye, y hablando de batallas culturales, a mí una de las notas que más me, francamente, me preocupó de las elecciones de Brasil es estos dos chicos influencers de ultraderecha que ganaron, son los diputados más votados en la historia de Brasil. O sea, son dos jóvenes, Nicolás Ferreira y Lucas Pavanato, que, pues esto, son influencers y que lograron acumular más votos que nadie, ningún político establecido en Brasil, en la historia de Brasil había logrado más votos que cada uno de estos dos. De estos dos chicos. O sea, nuevos actores que no son políticos, pero ahí están en la política. No diría que es un aprendizaje para absolutamente nadie. Al revés, diría es un foco rojo de lo que está sucediendo en muchos lugares.
12: Tocas el gran tema de nuestros tiempos. Me parece que ojalá le dedicáramos una sección especial a esto algún martes por acá. Pero el tema de la gobernanza algorítmica. De cómo las redes sociales, ya no manejadas por humanos, sino por robots, empiezan a ser muy relevantes colocar ideas,
3: en definir
12: enojos,
3: la vida de las personas, digo, porque los que van a ser gobernados por Nicolás Ferreira y Lucas Pavanato, pues bueno, ¿qué te digo?
12: En Brasil, además, se dio el contexto en el que ni siquiera es que haya ganado la derecha, sino pequeños partidos de ultraderecha que traen estos tipos de personajes en la boleta. Nada se parece el mundo de nuestros tiempos al que nosotros conocíamos hace 10 o hace 15 años. Lo que sucede hoy en redes, lo que sucede con el algoritmo, pues promueve este tipo de figuras de políticos no profesionales, sin ningún tipo de experiencia, sin ningún tipo de pasado, que hoy tienen que tomar decisiones muy importantes. Bueno, Brasil no es la excepción. Me parece que estamos a tiempo de vacunarnos frente a ese tipo de política, que no es ni la que tú quieres ni la que yo quiero, y creo que la mayoría de nuestros escuchas tampoco querrá ver.
3: Bueno, te voy a decir, más allá de lo que querramos nosotros, no es una política que fortalezca la democracia, porque estos personajes lo único que hacen es diseminar sus propias ideas, no llevan al diálogo, no llevan a nada, quieren aplausos, quieren likes, quieren influencia, quieren seguidores, pero no quieren ciudadanos, no quieren, y creo que eso es gravísimo, Carlos.
12: Y esto que voy a decir hoy suena muy anticlimático, pero hay que romper una lanza por el político profesional. Max Weber, ya en 1919, en la política como vocación, defendía al político profesional, no al que vive de la política, sino que vive para la política, que se dedica a eso, que recibe un sueldo, que aprende, que empieza desde chico, que luego va teniendo mayores facultades y atribuciones. Muchas veces nos parece el político aburrido, el que tiene que llegar a ciertas negociaciones, el que se viste de traje, tiene que tener, digamos, muchos candados, pero ese es el tipo de político que apuesta a mediano y a largo plazo, y me parece que se está perdiendo en toda América Latina, en todo el mundo. Si uno voltea a ver Estados Unidos, se da cuenta de que es el político que más hace falta. Entonces, nunca sabe lo que uno quiere, ¿no? Finalmente estamos pidiendo políticos profesionales que antes nos parecían deleznables y que hoy creo que son muy necesarios para el mundo y para América Latina.
3: Pues bueno, ahí están las lecciones y un par de focos rojos que creo que hay que...
12: Un par de focos rojísimos. Insisto, México no está en una isla, América Latina no está en una isla. Somos parte de tendencias globales que tienen que ver con tecnología, que tienen que ver con tendencias que escapan nuestra realidad nacional, y hay que estarlas observando con mucho cuidado, porque van a tener mucho más influencia de nuestra política nacional o tribal que estamos leyendo todos los días en los periódicos. Y Brasil es una advertencia, como es una advertencia Alemania, como es una advertencia Francia, como va a ser una advertencia España de aquí a un mes. Así que ojalá podamos seguir conversando de esto, porque la política internacional nos dice mucho de nuestra política nacional.
3: Carlos Pérez Ricard, gracias. Gracias por estar aquí con nosotros.
12: Muchas gracias, Ana.
3: Lindo día. Vamos a la pausa, 9:02, regresamos con...
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2: De la mañana con 11 minutos. Muy buenos días y como todos los días, gracias de verdad por continuar con nosotros a través de XFM 102.7. El día de hoy que ya estamos a martes 6 de octubre. Martes 6 de octubre a través de XFM 102.7. Mi nombre es Nils Abejar, Eduardo Santillán en los controles y vamos a dar inicio a lo que son las 8 de las 8 aquí en Revista Exa. Como siempre, agradeciendo a lo que es el periódico Nodía, el Imparcial, el Diario de Sonora, por facilitarnos la información para darla a conocer a todos ustedes el día de hoy. Fíjate, yo no sabía que estaba descompuesto el elevador del el edificio del C5. Me digo, tengo mucho que no voy para allá y menos utilizar el elevador, ¿no? Utilizamos no, muchos, yo creo, no las escaleras. ¿No sabías de su existencia, Lalito? Sí, fíjate. Luego de las diferentes solicitudes que personas con una discapacidad de adultos mayores han realizado a las autoridades para que pues pongan en servicio este elevador del edificio conocido como C4 o C5, el alcalde de la ciudad asegura que va a tomar cartas en el asunto. El municipio explicó que la marca de ese elevador pues no tiene servicios de mantenimiento nogales, por lo que de ser necesario cambiará de otra empresa, y para ello pues no es necesario esperar un nuevo presupuesto, ya que se tomará pues en cuenta, ¿no? La señora Marta Alicia Zavala, quien acude al C4 en búsqueda de un tarjetón de discapacidad, expresó su situación porque decía que era muy importante, porque pues saben que muchos que no pueden o que caminan pasito a pasito, que traen alguna silla de ruedas, pues no pueden subir precisamente porque el elevador pues no funciona, ¿no? Se estima que alrededor de 20 personas adultas mayores o con alguna discapacidad pues deben acudir a las instalaciones del C4 que alberga a la Corporación de Seguridad Pública de esta frontera por cuestiones de vialidad o realizar algún tipo de pago en el módulo de tesorería que está en el lugar, por lo que deben de subir al primer o al segundo piso. Sí es muy necesario, ¿eh? Sí es muy necesario. Fíjate, yo no me acordaba de este el elevador. Y es más, no sabía que estaba descompuesto. Pero pues no sé, o sea, la sugerencia es contratar a otra persona porque ese elevador no tiene servicios de mantenimiento aquí en Nogales, o cambiar a otra empresa. Pero si cambian a otra empresa, no sé si tendrán que cambiar de elevador. O sea, tendría que verlo más fiable, ¿no? Pero que sea rápido, que sea realmente rápido. Y continuando con más información el día de hoy, bueno, de acuerdo con los datos más recientes del INEGI correspondientes al segundo trimestre de 2026, Sonora dicen que alcanzó una cifra histórica en exportaciones, siendo la más alta desde que tiene registro. El gobernador Alfonso Durazo y el gobierno de Sonora destacaron este logro, el cual posiciona a la entidad en el octavo lugar a nivel nacional. En el desglose del récord de exportaciones se precisa un total de 8,524.9 millones de dólares, donde se desprende este equipo de transporte 2,325.8 millones de dólares, que viene siendo el 27.3% total, en minería el 19.3% del total, y en equipo de computación electrónico son casi 1,251.2 millones de dólares, y el sector agrícola 872 millones de dólares. Y bueno, con saldo blanco, dicen, y la movilización estimada de 25,000 nogaleses, concluyó de manera exitosa la peregrinación tradicional hacia lo que son las fiestas patronales de San Francisco allá en Magdalena. Esto gracias a los operativos que garantizaron un trayecto seguro para los devotos, ¿no? El secretario del ayuntamiento destaca que la estrecha coordinación entre los diferentes niveles de gobierno y las agrupaciones de rescate permitió así brindar asistencia completa a quienes caminaron para cumplir su manda. Comenta también que durante el fin de semana la comandancia de policía ubicada en el ejido de Cíbuta se transformó en un centro de atención integral para los peregrinos, donde ahí se brindaron servicios también pues de primeros auxilios, curaciones, los masajes en los pies, además de facilitar el transporte de regreso a la ciudad a quienes no lograron terminar este recorrido por el agotamiento. Y manifestó que las acciones preventivas incluyeron el operativo carrusel para controlar la velocidad del tráfico vehicular, proteger a los peatones, muchos de los cuales respetaron la recomendación de caminar sobre el carril izquierdo, en donde señaló se contó también con la participación directa de la policía municipal.

0: Municipal, Estatal, Guardia Nacional y cuerpos de emergencia como la Cruz Roja y también los bomberos. Pero eso sí, estaba viendo unos videos. ¡Qué santo cochinero, de verdad! O sea, ¿cómo puede ser posible?
1: ¿Qué puede esperar de Boca Vernícola? ¿Qué puede esperar de la gente
0: Boca Vernícola? ¿Cómo puede ser posible que la gente sea tan cochi? O sea, de verdad, lo siento por los magdalenenses. ¡Huela, qué bárbaro! O sea, no puede ser cierto. ¡Ay, no! Bueno, toneladas yo creo que sacaron de basura de las calles de ahí de Magdalena. 25 mil personas, imagínense nada más. Mira, yo estaba viendo unos videitos que dije yo. ¡Ay, no! Hasta las vestimentas, mamacita querida. Y es feo criticar porque soy mujer, pero...
1: La ropa interior.
0: Híjole, ¿no? Sí, Lalito, exactamente. Eso es lo que se dio, lo que se vio en los videos, nada más. Bueno, mejor vamos a cosas mejores, ¿no? De nuestra juventud aquí en la ciudad. No, de la juventud aquí en nuestra ciudad. Fíjense que los jóvenes de Nogales demuestran su compromiso con lo que es el bienestar animal. Esto por medio de su participación activa en lo que es una asociación civil que se llama Huellitas. María Fernanda Elizalde Lerma y José Efraín Medina Terrazas, que son representantes de esta organización, están alzando la voz para visibilizar el problema de abandono y maltrato hacia los animales. Esto con el objetivo de motivar a la comunidad a sumar esfuerzo. Ambos voluntarios oficializaron su registro en lo que es el Premio Municipal de la Juventud al precisar que su motivación principal radica en crear conciencia ciudadana sobre la protección y el cuidado animal. María Fernanda pues comentó que aunque el reto parece enorme, el trabajo constante transforma la vida de decenas de animales de forma positiva todos los días. Y por otra parte, el joven que es José Efraín destaca también el inmenso valor del aporte individual, porque afirma que la unión de muchas voluntades logra cambios monumentales precisamente aquí en la sociedad. Están preparando gran despliegue operativo en Imuris para una jornada de búsqueda. Fíjense que el colectivo Buscando Corazones, bajo la dirección de Ramona Guadalupe Ayala, está convocando a la ciudadanía en general a una jornada de búsqueda a campo, cuya movilización masiva está prevista para este próximo sábado 10 de octubre en lo que es la presa El Comaquito. Esto viene siendo ahí en Imuris. La líder de ese colectivo confirmó la suma y participación de múltiples agrupaciones del estado para para esta labor humanitaria, al precisar pues a Buscadoras de la Frontera de Nogales, Buscadoras por la Paz Sonora y colectivo Buscadoras de Altar Sonora, Misioneras Buscadoras de Magdalena. A ese esfuerzo conjunto también se une el colectivo Buscando a Jonás de Puerto Peñasco, Verdad y Justicia por Nuestros Desaparecidos, Guerras Buscadoras de Cajeme y Guaymas, Empalme, Familias Buscadoras de Trincheras, el grupo Buscando Desaparecidos de Guatabampo y Los 100 que Faltan y La Unión, así se llama, y Red Nacional de Búsquedas de Personas. Y expuso que este operativo va a contar con equipo técnico especializado y acompañamiento también profesional por parte de equipos de bomberos y buceo de diversos municipios, con apoyo adicional también de elementos de Arizona que van a brindar sus servicios. Las labores en esa zona pues acuática va a tener a su disposición drones especiales. Asimismo, la Comisión Estatal de Búsqueda del Estado de Sonora y la Fiscalía General de Justicia del Estado, más las fuerzas de seguridad pertinentes que van a garantizar la protección en toda la zona durante el despliegue. La cita para los participantes voluntarios y ciudadanos va a ser a las 8 de la mañana en la Plaza Bicentenario, que viene siendo al lado del Palacio Municipal, ahí precisamente en el centro de Imuris. Y bueno, ya lo dijo nuestro chief de tránsito, ¿verdad? Don Eliseo Estrada, que siempre lo hemos dicho aquí, yo creo que ya la mayoría de los ciudadanos que cruzan a rumbo a Nogales, Arizona, pues lo saben, ¿no? Quienes hacen fila. Conductores que hagan fila hacia los Estados Unidos y no atiendan la circulación correcta por estar en sus teléfonos celulares van a ser infraccionados. Esto lo informó la autoridad de vialidad aquí en la ciudad. El comandante de jefe y jefe de tránsito municipal, don Eliseo Estrada, dijo que debido a la constante de esta situación y con apego a la ley, los conductores distraídos que provocan conflicto en la fila hacia Arizona de ambas garitas, pues también van a ser acreedores a una multa. Para cualquier persona que tenga una emergencia real que pueda ser demostrada en su momento con documentos o con una evidente situación, el jefe de tránsito detalla que la mejor forma es llamar al 911 e informar los hechos o bien acercarse a algún elemento de tránsito, quien lo hará con quien lo hará, quien hará lo conducente, ¿no? Dice por ejemplo, dice, pues mira, residentes de Arizona, de México, que también tienen ese derecho, si llevan a una persona adulta mayor, a un niño con alguna enfermedad, o la persona tiene que ser atendida en una clínica, les podemos ayudar al cruce porque es una emergencia. Pero personas que quieran abusar de la situación, pues no se puede, porque les pedimos una documentación o una cita médica o algo, pero pues me imagino que con la salud pues no se juega. Si al momento que tú ya estás conduciendo un vehículo y estás en una vía rápida o en una calle o en una avenida o aquí en el periférico al volante y en un carril de circulación, no tienes que tener ningún uso del teléfono celular, auditivos, manos libres, tienes que estar fijo al volante y pendiente de los vehículos que van o vienen. Y como repito, pues no descuidarte, porque es cuando en ocasiones los problemas en la fila para ingresar al vecino país, pues es cuando hay problemas, ¿no? La persona que esté delante pues está con los teléfonos y le sacan la vuelta y luego hablan para que venga la unidad, y entonces este tipo de cargas, ¿sabes? O sea, se hace todo el embrollo. Pero pues la pregunta a don Eliseo, ¿no? Al chief. ¿Tú crees que va a hacer caso la gente? Les va a dar una reverendicisísima y tómenlo como quieran, señor. No van a hacer caso. Cavernícolas. Voy a buscar la canción de Arjona, esa de Cavernícolas. Pues sí, no vamos igual a hacer caso.
1: De,
0: ¿no?
1: De allá para acá, cuando hay mucha fila, ¿por qué se vienen a quererse meter allá?
0: Bueno, pero de allá para acá ni hablar, Lalito, son otras leyes, ¿no? O sea, perdóname, pero pues
1: los
0: United, no, pero no solamente los mismos. O sea, hay gente de Nogales, Arizona, y gente mexicana de que vienen de Nogales, Arizona a México, que se van por la segunda fila sin hacer fila en la primera, Lalito. Eso lo entiendo perfectamente. Ahora, si te fijas, creo que pusieron unos como conos para que, ¿sabes qué? O sea, lo siento mucho, devuélvete. Y si no te dan el pase, pues ni modo. Eso ya lo hicieron, pero, y bien pensado.
1: Si sabes que vienen haciendo fila, ¿por qué te
0: porque así es la raza, Lalito? O sea, no te vas a poner a pelear con toda la gente, y ni tampoco hacer, pues, ya que hace uno hace el bien, pero no te vas a poner a pelear con toda la gente. ¿Qué
1: no,
0: sacas no pelear, para hacer
1: no,
0: coraje?
1: No es pelear, sino la cultura de...
0: La cultura ya no la hay, lamentablemente. Es feo decirlo, pero no tenemos esa cultura de la vialidad, Lalito. Muchos.
1: No respetamos. Queremos el primero, yo primero.
0: ¿Y qué? A ver. Pero sí, ya pusieron unos como, no sé si fueron como conos, sé qué fue lo que vi el otro día, la semana pasada, creo, el viernes, que son como unos altos para que no haya una doble fila, que ya nada más sea una sola fila. O sea, que la gente se dé cuenta, ¿no? Porque se vienen atrás de los semáis, de los reviates, de los trailers, y dicen, aquí, mijito, ya perengue, ¿no? O me da mucha risa porque hay otros que también se vienen atrás de los trailers, se meten por lo que es la zona del Lluveta y agarran el semáforo que está ahí en el bajando del Lluveta, ¿no? Pero también ahí el otro día se puso un police department, ¿verdad? O sea, un policía del otro lado de Nogales, Arizona. Y también les dijo, nana y papacito, date la vuelta. Entonces, se pone buena. La situación se pone a veces buena, el mitote ahí en la línea. Pero pues no
1: ¿qué
0: tenemos...
1: ¿Qué necesidad de hacer eso?
0: Pues, ¿qué necesidad? ¿Qué no? Pues, no quizá no hay necesidad, Lalito. Pero
1: Nicolás,
0: vamos con lo mismo. No tenemos cultura vial, ¿verdad? 631-180-1227.
1: Cultura y respeto.
0: Respeto ante todo, Lalito. Eso es muy importante. Digo... Igual y soy yo, somos Lalito los únicos que criticamos, pero pues no, nos quejamos por usted, ¿no? También. En fin, cero celular, ya lo van a multar. Y bueno, resulta y resalta que vamos con la información que ya sabe, no nos agrada aquí en la ciudad. Resulta que un taxista fue lesionado de gravedad por un sujeto a quien le fue a cobrar un servicio en la colonia Nuevo Nogales, donde lo golpeó en varias ocasiones con una piedra en el rostro y la cabeza. De acuerdo con el informe oficial, esto fue alrededor de las 2:30 p.m. Elementos de la policía pues se encontraron realizando recorridos de prevención y vigilancia ahí en la colonia Nuevo Nogales. Ahí fueron abordados por un taxista que señaló haber sido lesionado. Se trata de Felipe A., de 42 años, el cual les informó que momentos antes fue a cobrar un servicio realizado de traslado a un domicilio del sector, donde salió una persona del sexo masculino quien lo agredió a golpes para posteriormente golpearlo con una piedra en varias partes del rostro y la cabeza. El lesionado fue trasladado al hospital, ahí fue valorado con lesiones que tardan más de 15 días en sanar y que ponen en riesgo su vida. Le leyeron sus derechos como víctima del delito y le dieron aviso al centro de atención temprana para dar seguimiento. Y bueno, asaltaron otra tienda de estas de las fotachita tachita o no. Resulta que un trabajador de esta tienda de conveniencia ubicada en el primer cuadro. Este fue el día de ayer, ¿verdad? Este se la dije el día de ayer. Disculpe. Vamos con esta. Resulta que una sentencia de 50 años de prisión y el pago de más de 430,000 pesos por delito contra la libertad de la persona purgará a este hombre, Fabián N., tras privar de la libertad a un residente. Eso es por su probable responsabilidad penal en un delito de secuestro agravado cometido en perjuicio en esta frontera. Los hechos por los que fue condenado ocurrieron alrededor de las 10 de la noche, un 25 de octubre, ahí en el represo. De acuerdo con las pruebas acreditadas durante el proceso penal, el sentenciado, acompañado de otra persona, había abordado a la víctima conduciendo un vehículo utilizado como taxi o como vehículo de alquiler. Y mediante amenazas y el empleo de un artefacto con características de arma de fuego, pues lo obligaron a continuar la marcha, lo mantuvieron privado de su libertad contra su voluntad. Y durante el recorrido por distintos sectores de la ciudad, la víctima había sido amenazada con ser privada de la vida si intentaba abandonar el vehículo. Posteriormente, de acuerdo con la investigación, trasladaron a la víctima hasta un lugar solitario ubicado en las inmediaciones de las Acacias. Ahí realizaron una maniobra con el vehículo que le ocasionó lesiones para después abandonarlo en el sitio y apoderarse de la unidad propiedad de una tercera persona. Entonces, pues ya, la resolución fue emitida durante la audiencia. El caso es que a este señor le dieron 50 años de prisión por secuestro aquí en Nogales, Fabián N. Y bueno, vamos al otro lado de la frontera. Es una tristeza ahí en Los Shield, Arizona, el último de un grupo de antiguos álamos que se encontraba en la zona fronteriza de Los Shield, Arizona. Fue derribado ya ayer para permitir la pues continuación de esta obra de un doble muro fronterizo en México. Este árbol, muy conocido por los activistas como la abuela, tenía una antigüedad estimada de entre 200 y 250 años y pues sí, permanecía bajo vigilancia permanente desde finales de julio, cuando defensores del medio ambiente instalaron un campamento para impedir que la maquinaria utilizada en la construcción de la barrera pues llegara hasta este álamo, el famoso La Abuela. Entonces, la mañana del día de ayer, alrededor de las 6:30 de la mañana, agentes de la patrulla fronteriza ingresaron a la zona donde permanecían los manifestantes, comenzaron a detener y desalojar a quienes protegían este árbol. El operativo ocurrió mientras los activistas participaban en una ceremonia de oración al amanecer que realizaban diariamente para proteger el lugar, y de acuerdo con reportes en medios locales, los agentes despejaron el área. Posteriormente, trabajadores de la empresa pues contratista ingresaron con maquinaria para derribar este árbol, ¿no? La protesta había comenzado después de que otros tres álamos de la misma zona fueran derribados durante el avance de las obras. Y pues hay que decirlo, a partir de julio, finales de julio, los manifestantes pues instalaron estos campamentos y comenzaron a ocupar, pues a formar como una rueda para tratar de proteger estos álamos. Entonces, bueno, durante aproximadamente 70 días... al menos eran 2-3 personas los que permanecían de una manera constante para impedir el derribo de estos álamos y de ese álamo en principal, abuela. La movilización también recibió el respaldo de activistas indígenas y organizaciones ambientalistas que denunciaron el impacto de la construcción sobre el ecosistema del Valle de San Rafael. Reportaron que al menos 10 personas fueron arrestadas, otras 10 recibieron citaciones y fueron liberadas. Entre los detenidos se encontraba también una persona que permanecía arriba del árbol y fue retirada mediante una grúa antes de que concluyera precisamente pues este derribo, ¿no? La abuela formaba parte, les digo, de un grupo pues muy antiquísimo de Álamos en Fremont, ubicados en ese valle de San Rafael, una región considerada de importancia para la biodiversidad del sur de Arizona. Y pues ambientalistas han señalado que estos árboles proporcionaban sombra, alimento y refugio para distintas especies, además de formar parte de un ecosistema ribereño asociado también con lo que es el río Santa Cruz. Entonces es una tristeza, pero bueno, parte de lo que pasó el día de ayer también. Son las 8 de la mañana con 31 minutos. Con esto vamos a finalizar lo que es la información a nivel local aquí en Revista EXA.
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1: Son las 8 de la mañana ya con 50 minutos. Vamos rápidamente con lo que es el pronóstico del tiempo para el día de hoy. El pronóstico del tiempo, el clima para el día de hoy, bueno, a partir del día de hoy, ¿verdad? Con este frente frío número 1 que se disipará durante la madrugada de este día sobre lo que es el norte del Golfo de México, dejando de afectar el territorio nacional. Finalmente va a prevalecer el ambiente caluroso, muy caluroso en algunas partes del noreste de la República Mexicana, ¿no? Y viene también una zona de baja presión con probabilidad de desarrollo ciclónico en lo que es la parte del Golfo de México y otra en el Pacífico Sur. Y también, pues, va a originar probabilidad de lluvia fuerte a muy fuerte, acompañada de descarga eléctrica, esto que es la vaguada en niveles altos en lo que es el oriente, centro y occidente del país. Aquí en nuestra ciudad, hoy martes 32, la máxima con una mínima de 16. Sin posibilidad de lluvia, 20 kilómetros por el viento. Para mañana miércoles, 33 la máxima con una mínima de 16, aún sin posibilidad de lluvia, 20 kilómetros por hora el viento. Y el jueves, 33 la máxima con una mínima de 18, sin posibilidad de lluvia, 15 kilómetros por hora el viento. En Hermosillo, para el día de hoy, 39 la máxima con una mínima de 27, y en Hermosillo, en Tucson, Arizona, 35 la máxima con una mínima de 23. Ese sería el pronóstico del tiempo aquí en nuestra ciudad, en la capital, y con nuestros vecinos en Tucson, Arizona. Son las 8 de la mañana, ya con 51 minutos en todas partes. 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
2: La mañana en punto, vamos rápidamente con la información a nivel estado el día de hoy. Bueno, pues ayer se dio a conocer, ¿no? La fiscalía confirmó la detención del doctor Máximo N por los casos de los sueros vitaminados. Su salud delicada lo llevó a entregarse. Realmente no fue detención, se entregó. Entonces, bueno, Gustavo Salas Chávez informó que el doctor relacionado a la muerte de varias personas por el suministro de sueros vitaminados se entregó a las autoridades y fue trasladado al centro de readaptación social, o sea, el Cerezo. Dijo que se ejecutó esta orden de aprehensión tras varios cateos, detención de personas vinculadas en el caso y el cierre de sus cuentas bancarias, además de que se aseguraron diversos bienes. Debido a esto, junto a los abogados, fue presentado a las autoridades para llevar a cabo el debido proceso. Lo que sigue es que sea hoy imputado. Agregaron que a partir de los tiempos del tribunal que se habrá se abra precisamente esta audiencia y se resuelva su situación legal en el tribunal de la causa, así como que se ejecuten también las demás órdenes de aprehensión. El estado de salud del médico con motivo de la entrega, bueno, pues es lo que dicen, que fue uno de los motivos por los cuales se entregó a las autoridades, declaró el comisario general de la Agencia Ministerial de Investigación, y detalla que el médico tiene una amputación derivado de problemas de salud y que se realizaron cateos también y detenciones por encubrimiento. Dicen que la familia fue quien lo empujó, precisamente lo que está escuchando el día de hoy, a entregarse. Y hablando de esto, tras la entrega del médico Jesús Máximo Verduzco, la ejecución de las demás órdenes de aprehensión y la presentación de la imputación ante el juez, pues forman parte también de los pendientes que señala la fiscalía. Entonces, la Fiscalía General de Justicia del Estado informó que el doctor quedó a disposición ya del juez con esta formulación. Y bueno, sobre el procedimiento contra Verduzco Soto, el fiscal señala que corresponde abrir primero la audiencia y resolver la situación. Los pendientes mencionados por la fiscalía son formular la imputación contra el médico ante el juez, presentar los datos de prueba del Ministerio Público, desarrollar la audiencia conforme a los tiempos del tribunal, resolver la situación legal y ejecutar las demás órdenes de aprehensión. Y es por eso precisamente que tras la entrega del médico de con estos sueros vitaminados de las 8 muertes en Hermosillo, pues las familias están exigiendo precisamente una compensación. Y vamos con esta información también. Dos personas, entre ellas un menor de 13 años, fueron ultimadas con un arma de fuego la noche del día de ayer en la colonia Fuente de Piedra. Los hechos, de acuerdo, ahí en Hermosillo, Los hechos, de acuerdo con reportes oficiales, se suscitaron alrededor de las 9 de la noche. Según la información, en el lugar se trata de un punto de venta de droga vinculado a lo que es un grupo delictivo generador de violencia también. El reporte confirmó que las personas sin vida son un hombre de 27 años de edad, identificado como Juan José N, y un menor de 13 años, además de un joven de 18 años que resultó lesionado también por impacto de arma de fuego, por lo que fue trasladado para recibir atención médica. Y bueno, un hombre perdió la vida también la noche de ayer tras ser atropellado en el cruce de las calles Mazón López y Ojuelos en la capital. De acuerdo con el reporte de tránsito de Seguridad Pública, esto fue alrededor de las 7:30 de la tarde. Según los testigos en el sitio, la víctima era un hombre de entre 40 y 50 años de edad. El reporte de la Policía Municipal establece que el hombre cruzó intempestivamente la vialidad, lo que pues provocó precisamente este accidente. Hasta el momento es la única información que se da. Y esta mujer de 34 años, pues ya fue vinculada a proceso por su probable responsabilidad en el delito de robo, luego de que una investigación estableciera que presuntamente se apoderó de 18 frascos de un medicamento de uso hospitalario destinado a pacientes internados en lo que es el Hospital del Centro Médico Dr. Ignacio Chávez, perteneciente al Instituto de Seguridad y Servicios Sociales de los Trabajadores del Estado de Sonora, mejor conocido como Estesón. La información fue dada a conocer el 5 de octubre del 2026 por parte de la Fiscalía General, autoridad que informó sobre los datos de prueba presentados ante el juez durante la audiencia inicial. Y es que esta persona, identificada como Alejandra N., que se desempeñaba como empleada de la institución, pues quedó a disposición del Ministerio Público después de que personal de vigilancia y el propio Estesón detectara la conducta y realizara su detención. De acuerdo con la investigación, el producto presuntamente sustraído es Elistin colistimetato, solución inyectable de 150 miligramos, que es medicamento de uso hospitalario. La autoridad señala que fueron 18 frascos lo que presuntamente fueron tomados del área de farmacia del Hospital del Centro Médico, y precisó la fiscalía que el medicamento está destinado a la atención de pacientes internados en ese centro médico, y este elemento forma parte de los datos de prueba presentados por el Ministerio Público ante la autoridad judicial. Y fue pues la investigación ubica los hechos el 1 de octubre de ese año, aproximadamente a las 2:40 de la tarde. El lugar señalado pues es el área de la farmacia del hospital, y según los datos de pruebas expuestos por el ministerio, pues Alejandra N. se encontraba como empleada de la institución cuando presuntamente se apoderó de estos medicamentos. Y con esto vamos a finalizar lo que es la información a nivel estado. Son las 9 de la mañana, ya con 6 minutos en todas partes. 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
4: 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Para escuchar lo nuevo de Gloria Trevi.
5: 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Voy a mandar besos con la invitación.
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2: Son las 9 de la mañana ya con 59 minutos. Vamos rápidamente. Perdón, las 9 de la mañana con 25 minutos. Vamos rápidamente con la información a las garitas aquí en nuestra frontera. En este momento, Garita Mariposa, las puertas abiertas son 5, ¿eh? 4 del lado derecho, 2 del lado izquierdo. ¿Eh? ¿Qué pasa?
3: 4 y 2.
2: Sí, son 6, son 4 del lado derecho, 4 del lado derecho, perdón, 4 del lado derecho, 2 del lado izquierdo. La fila está un poquito antes de llegar aquí a lo que es la bajada del Boulevard del Ensueño. No es más, mentiras, miento. Está pasando lo que es la Reforma. Ahí son como unos 10 autos pasando la Reforma en la parte del recinto fiscal. No hay fila pasando la puerta de entrada. El tiempo de espera aproximado es de unos 35 a 40 minutos, pues está tranquilona, ¿no? Está tranquilona en lo que cabe. Y en la parte de la garita de Concini, pues también bastante tranquila. Fíjense, las puertas abiertas hasta este momento en la garita de Concini son 1, 2, son 3, se alcanzan a ver 3 las puertas abiertas, y está como que a la mitad del casino. Ahí están más o menos la fila. El tiempo de espera aproximado también es de 35 a 40 minutos. En la Sentry se alcanza a ver igual, casi son 25 minutos de espera. Está un poquito más allá de lo que es el casino, lo de la Centre, ¿no? Y a pie, peatonales, donde hay un poquito más de fila, son de 25 a 30 minutos en la garita de Concini. El dólar, ¿cómo amaneció? 16.50 si usted lo va a vender, 17.70 si usted lo va a comprar. Esa sería la información de las garitas aquí en nuestra frontera. Son las 9 de la mañana, ya con 27 minutos en todas partes. 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
10: Exactamente las 9 de la mañana ya con 43 minutos. Y bueno, tenemos visitas el día de hoy aquí en cabina. Está con nosotros el pastor Fernando Fon, que viene precisamente a promover lo que es el Día de la Oración por la Ciudad. ¿Cómo está, pastor? Muy buenos días.
11: Muy buenos días. Encantado. Qué gusto estar aquí en Exa FM. Muy buena radio.
10: No, muchísimas gracias. Y cuéntenos un poquito de todas las actividades que traen precisamente para lo que es ya este fin de semana, ¿verdad?
11: Sí, así es. Este próximo viernes 9 de octubre y el 10 arranca nuestra cuarta edición del Día de Oración por mi Ciudad. Es ya nuestro cuarto año consecutivo haciéndolo aquí en Nogales. Y pues arranca el día 9, viernes, a las 9 de la mañana en la Plaza Miguel Hidalgo. Tenemos ahí un evento cívico, un acto cívico, ya que respetamos mucho nuestros lábaros patrios, nuestra bandera, nuestros símbolos patrios. Somos respetuosos como pueblo cristiano, como personas con fe en Dios. Entonces, este 9, a las 9 estará la banda de guerra del Instituto Tecnológico, el batallón de la 45 zona militar, elevando nuestra bandera, haciendo los honores junto con todos ahí, y están invitados al público en general, si gustan estar ahí, a las 9, a partir de las 9 de la mañana.
10: Después de los honores a nuestra laura patria, a nuestra bandera, después de ahí se hace, ¿qué es lo que hacen en esta cuarta edición de la oración por nuestra ciudad? ¿Cómo empiezan?
11: Pues terminando los honores ahí a la bandera, nos iremos a la Plaza de las Golondrinas o de las Palomas.
10: Ok, ¿de ahí se van caminando entonces o cómo está la cosa?
11: No, nos podemos ir en carro porque vamos a develar un monumento.
10: Ok.
11: Que se llama La Puerta. Le hemos llamado La Puerta de Bendición porque creemos y queremos que Nogales sea una puerta abierta de bendición para nuestros amigos, los paseantes que pasen por aquí, donde se va a hacer ese monumento para tenerlo como un centro de oración, de bendición, y es un arco en el cual pues vamos a hacer el simbolismo de pasar por ahí y de recibir una bendición.
10: Ese va a ser el monumento que va a estar ahora en la Plaza de las Palomas,
11: ¿verdad? De las Palomas.
10: Ok, en la pura puerta de entrada de la ciudad.
11: En la puerta de entrada de la ciudad, así es.
10: Entonces, terminando el viernes 9 a partir de las 9 de la mañana, después de hacer los honores de la bandera, de ahí van a ir precisamente a lo que es la Plaza de las Palomas para hacer la inauguración de esta puerta de bendición, como le van a llamar a este monumento. Y ahí, después de ahí, ¿qué va a pasar ese viernes?
11: De la 1 a las 5 de la tarde, tenemos más de 80 lugares donde nos piden que vayamos a orar.
10: Ok.
11: Hablamos de maquiladoras, de gasolineras, de empresas, panaderías, bueno, por toda la ciudad se desplaza un grupo de 30, 40 equipos que nos vamos a orar por empresas, comercios y todo aquel que pida oración.
10: Ok.
11: Recalcando que bendición es bien decir, es ir a las empresas, hablar bendición, bien decir de tu futuro, de si necesitas paz. A veces pasamos por angustias, ataques, pues algunos depresivos. Entonces el plan es ir a llevar ánimo, llevar bendición, llevar alegría y paz al corazón de las gentes.
10: Que
11: y,
10: lo necesitan.
11: Y, ¡ah!, que las empresas, pues en medio de la jornada laboral que a veces se pone pesadita, que se vayan bendecidos, que se sientan a gusto, con paz en su corazón sobre todo.
10: Entonces, eso va a ser iniciando lo que es este viernes. ¿Y luego el sábado, pastor?
11: Bueno, déjame nomás el viernes, todavía okay. Tenemos a las 6 de la tarde, es una jornada
10: bastante larga, entonces.
11: A las 6 de la tarde tenemos un concierto musical con música de adoración que también lleva paz a la gente, alegría. En la plaza, ahora sí nos desplazamos a la plaza de El Secum.
10: Ok.
11: En Infoculta, ahí estaremos a partir de las 6, de 6 a 8 de la noche para concluir, ahora sí, lo del día viernes.
10: O sea, van a estar desde las 9 de la mañana hasta las 8 de la noche hasta prácticamente. O sea, desde las 9 de la mañana, Miguel Hidalgo, honores a la bandera. Después de ahí, a partir de la 1.
11: ¿De las 12?
10: De las 12 en la puerta de bendición, así dando es. La entrada a esto que es el monumento ahí en la plaza de las Palomas, y luego a partir de la 1 a las 5 van a tener esta jornada de oraciones con más de 80 empresas, y después a partir de las 6 hasta las 8 de la noche en la Plaza del Secún. Eso es solamente para el viernes.
11: Eso es nomás para el viernes.
10: ¿Y el sábado?
11: El día sábado sigue también. Tenemos actividades que son pues privadas, vamos a decirlo así. Tenemos la visita de pastores de Prescott, de Hermosillo, de diferentes ciudades. Tendremos un desayuno por ahí a las 9 de la mañana, al cual también si algún pastor nos está escuchando, se puede comunicar al 631-242-3482, y si ahí nos avisas, nosotros podemos hacer un espacio para ti, pero hay que confirmar la asistencia para estar preparados. Luego a las 6 de la tarde, ahí sí ya nos vamos hasta las 6 de la tarde del día sábado 10 de octubre, tenemos Noche de Esperanza. Aquí ahora sí invitamos a toda la ciudadanía. Si tú tienes necesidad en la situación de tu familia, estás pasando por un problema familiar, emocional, de salud, algún hijo quizá en un hospital, en alguna cárcel, vamos a tener un tiempo de oración personal por las personas, redundando la palabra, y será a las 6 de la tarde igual en Infoculta. Y ahora los niños que vayan, tenemos un evento especial para ellos, tenemos unas sorpresitas, unos regalitos. Entonces invitamos a todas las familias, papás, niños, a que en el SECUM, esa noche, se llama Noche de Esperanza, vamos a tener igual música y ese tiempo para orar. Mientras tu niño está adentro en el auditorio del SECUM, ahí va a estar los payasitos, van a estar ahí dándoles cositas. Nosotros estaremos con los papás afuera, okay, en la explanada.
10: En la explanada, uh-huh, del SECUM, ¿no? Este es el sábado 10 a partir de las 6 de la tarde, la Noche de Esperanza ahí en Infoculta o en el SECUM. Y ese número de teléfono al 631-242-3482. También se puede comunicar gente, por ejemplo, para lo de las oraciones que tienen más de 80 empresas con ustedes el día viernes.
11: Así es. Okay. Así es. Y ya tenemos un calendario, pero quien nos llame, nosotros vemos cómo le hacemos para estar en la empresa y atenderlos. Entonces los vamos a atender. Si por algún motivo estuviera muy llena la agenda, nosotros el día domingo, el día lunes, con todo el gusto del cielo, del mundo, nos presentamos y claro que queremos bendecir sus empresas, ¿no?
10: Voy a repetir, el número es el 631-242-3482 para poder agendar precisamente para esto de lo que es la oración en cualquiera de las empresas. Digo, ya tienen una agenda, pero como dice el pastor Fernando Fong, le pueden hacer un campito, ya sea para el sábado, para el domingo, para el lunes, ahí van a estar sin ningún problema. Recuerda que esto es precisamente el Día de la Oración, la cuarta edición aquí en nuestra ciudad, a partir del viernes 9 a las 9 de la mañana, con este evento cívico en la Plaza Miguel Hidalgo, que son los honores de la bandera. De ahí se van a pasar precisamente a lo que es la Puerta de Bendición, en la placita de Las Palomas, a partir de la 1 de la tarde. Sí, ¿verdad?
11: Así es.
10: De la 1 de la tarde y luego...
11: De las 12, ¿no?
10: De las 12 de mediodía. Y luego de 1 a 5, que, bueno, a las 6 van a estar en la Plaza del SECUM, precisamente también.
11: Así es.
10: Y el día sábado, a partir de las 6 de la tarde, esta noche precisamente de esperanza, donde los niños también van a poder tener, pues, su espacio, realitos y todo. Los papás van a poder estar conversando con los pastores ahí en Infoculta, en la plaza. Pues un fin de semana bastante ajetreado que van a tener.
11: Bastante. Y puede encontrar más información en Facebook. Tenemos, así no lo busca, Día de Oración por Mi Ciudad.
10: Día de Oración por Mi Ciudad.
11: Así es. Okay. Así estamos en Facebook y ahí vienen todos los datos que dimos ahorita y los puede corroborar.
10: Día de Oración por Mi Ciudad en Facebook, o igual si usted me quiere mandar un mensaje al 631-180-1227, con muchísimo gusto le paso el número de teléfono para que se puedan comunicar, ya sean los pastores que todavía no han agendado para lo que es el desayuno del día sábado, o igual para lo que es la oración en su negocio. Pastor Fernando Funk, ¿de verdad algo más que nos quiera comunicar el día de hoy?
11: Pues darles las gracias a XFM y gracias por esta apertura que en este caso los medios de comunicación tan amablemente nos
12: den la bendición de una vez.
10: ¿Eh?
12: Y que nos dé la bendición.
10: A ti, Lalito, la necesitas con urgencia, ¿eh?
11: Se nos desmorona el mundo, ¿eh?
10: Sí, cuando... Cállese, mire, sin Dios, que va entrando a la
11: sin
10: puerta.
11: Sin Dios, ¿verdad? No somos nada. La verdad, todos salimos del corazón de Dios. Todo ciudadano que nos permite Dios nacer en la tierra, salimos primero del corazón de Dios.
10: Yo siempre he dicho, Dios es universal, creas en el que quieras creer, ¿no?
11: Así es, y Él nos está esperando un día, esperemos que no sea muy pronto, pero cuando Él diga, estaremos en sus brazos otra vez. Él tiene las manos extendidas porque quiere que nos vaya bien. Si nos va mal es porque somos medios...
10: canijos.
11: Somos canijitos, rejeguitos. Y sucede que le damos por nuestro rumbo, por donde nosotros decimos, y nos estrellamos, pero Dios, aún ahí en ese momento de estrellarnos de dolor, dice, hijo, aquí estoy, quiero abrazarte, quiero que estés en paz, quiero que estés bien.
10: Pórtate bien, Eduardo Santillanes, qué bárbaro.
11: El esfuerzo sí ahí va a estar, cuando menos, ¿no?
10: Cuando uno menos lo crea, ¿no? Pastor, de verdad, muchísimas gracias por este momento.
11: Gracias a ustedes.
10: Es un placer tenerlo con nosotros aquí en cabina. Recuerden esta, pues ahora sí que el fin de semana, la cuarta edición de Oración por nuestra ciudad, a partir del viernes 9, sábado 10, y posiblemente si se agendan más empresas, va a ser sábado y domingo que le van a seguir con la oración.
11: Y le seguimos.
10: Muchísimas gracias, un placer. Nosotros vamos a continuar con más en todas partes. 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
2: Son las 6 de la mañana en punto. Vamos a darle la vuelta al mundo con la información el día de hoy. Y bueno, Moscú rechazó que haya nuevas medidas epidemiológicas en lo que es Irkutsk y asegura que la causa de la muerte de una empleada de este instituto especializado fue una neumonía de origen aún no determinado, ¿no? La OMS mantiene un seguimiento de lo que es este caso que les contaba el día de ayer. Las autoridades de Rusia salieron a frenar esta alarma generada en torno a la muerte de esta trabajadora del Instituto Especializado en la Lucha contra la Peste en la región de Siberia. Y bueno, el Organismo Ruso de Protección al Consumidor y Vigilancia Sanitaria negó que se haya impuesto nuevas restricciones sanitarias o epidemiológicas en la región y calificó de falso un documento difundido en internet que anunciaba supuestas medidas especiales. Y siguiendo con la información también el día de hoy, el físico de partículas belga estadounidense Francis Hansen ganó ya lo que es el Premio Nobel de Física 2026 por su trabajo pionero en la creación de un observatorio destinado a detectar algunas de las partículas más esquivas del universo, los neutrinos de alta energía, y a destrañar cómo se forman. Hansen se dio cuenta de que el hielo del Polo Sur podría utilizarse para rastrear lo que son estos neutrinos, a veces conocidos como partículas fantasmas, por la forma en la cual atraviesan la Tierra y nuestros cuerpos sin dejar rastro y solo interactúan precisamente con la materia en contadas ocasiones. Qué curioso, ¿no? Apenas ellos, señores. Y esto en la ciudad de Nueva York. La gobernadora del estado de Nueva York, Kathy Hochul, declaró la emergencia por la catástrofe a nivel estatal debido a la propagación de un brote de sarampión, luego de que las autoridades de salud contabilizaron 108 casos en el transcurso del año. De acuerdo con la administración estatal, a partir del 15 de julio se han confirmado 92 contagios distribuidos en 18 condados neoyorquinos, y asimismo el estado vecino, que es Pensilvania, registra un total de 977 casos con una concentración significativa en zonas rurales colindantes con la frontera de Nueva York. Medidas y facultades para el personal de salud, pues es lo que están diciendo. El decreto ejecutivo establece la obligación de notificar todas las aplicaciones de la vacuna contra el sarampión, paperas, rubiola en los registros sanitarios oficiales del estado o de la ciudad de Nueva York en un lapso no mayor a lo que son 72 horas. Y vamos a Estados Unidos. Bueno, el presidente de Estados Unidos, Donald Trump, firmó el día de ayer una orden ejecutiva que permite comprar lo que es el diésel rojo. Es un combustible normalmente reservado para maquinaria agrícola y otros equipos todoterreno para su uso en vía pública. Esta decisión se da en medio de un fuerte aumento a lo que son los precios en la gasolina a causa de la guerra con Irán, y esto ha afectado al Partido Republicano a pocas semanas de las elecciones legislativas. Entonces, en un meeting en Nebraska, el presidente Donald Trump había dicho a sus seguidores que la orden eliminaría oficialmente el requisito de uso fuera de carretera y permitiría así a cualquier persona comprar este diésel rojo libre de impuestos por cualquier motivo. Trump admitió no estar familiarizado con ese combustible y bromeó ante la multitud. Dice, pues no sé qué demonios es, pero sea lo que sea, se supone que es muy bueno. Y bueno, también Donald Trump, el presidente de Estados Unidos, dijo el día de ayer que va a utilizar su propio dinero para pagar los anuncios televisivos previos a lo que son las elecciones legislativas de este próximo mes de noviembre tras ser criticado por usar fondos de los contribuyentes en estos avisos. La semana pasada, la oposición demócrata acusó al republicano de hacer propaganda ilegal tras la emisión de un anuncio televisivo financiado con fondos públicos que ensalzaba su gestión a pocas semanas de las elecciones de mitad de mandato para lo que es el 3 de noviembre. El aviso mostraba la leyenda pagado por el gobierno de Estados Unidos al final. Entonces, bueno, medios estadounidenses señalaron que el anuncio en cuestión es casi idéntico a una propaganda política a favor de Donald Trump difundida durante su campaña para la presidencia en el 2024, y la Casa Blanca describió estos avisos publicitarios como mensajes de servicio público abiertamente patrióticos y los comparó con mensajes de presidentes anteriores durante tiempos de guerra y crisis nacionales. Y lamentable, fíjense que al menos 8 alumnos resultaron heridos el día de hoy durante un ataque con un cuchillo registrado en un instituto del distrito de Estambul, allá en Turquía. El hecho ocurrió en el instituto Shamil Imam, donde hasta el momento se desconocen las causas de esta agresión. Tras el ataque, fuerzas de seguridad turcas y equipos de emergencia acudieron al plantel para atender a los estudiantes lesionados y comenzaron con las investigaciones correspondientes. Los afectados recibieron atención en el lugar antes de ser trasladados para continuar con su tratamiento médico en un hospital. Los estudiantes heridos fueron llevados en ambulancia, mientras las autoridades de Estambul señalaron que la presunta responsable sería una joven mujer estudiante procedente de otro instituto. De acuerdo con esta información, pues la joven había ingresado al centro educativo vestida con el uniforme y posteriormente había comenzado a apuñalar a los alumnos de manera indiscriminada. La supuesta atacante fue detenida, permanece ya bajo custodia a la espera de ser interrogada, según la información citada por el diario de Daily Sabah. Esta joven vive en el mismo barrio, cerca del centro educativo donde ocurrió la agresión. Y fíjense que, pues, una mujer acusada de espiar para China al hijo del presidente taiwanés Lai Xing y a su familia en Estados Unidos, pues ya fue arrestada. Lo acaban de informar las autoridades estadounidenses y taiwaneses. Wang Xingshang, de 34 años, está acusada de actuar como agente no registrada de China y de espiar a un familiar cercano de un funcionario del gobierno taiwanés en Estados Unidos. Eso fue lo que dijo el fiscal adjunto del país norteamericano, que es Billy Selly, en una publicación. La mujer presuntamente vigiló al hijo de Lai y a su familia filmando su casa, sus vehículos, enviando información a sus superiores de la República Popular China, señala la FBI, ¿no? La oficina de Lai confirmó que las acciones habían tenido como objetivo a la familia del presidente. Afirmó que se trataba de un caso, pues, de represión transnacional, como le llaman. China sostiene que Taiwán forma parte de su territorio y ha amenazado con usar la fuerza para, pues, anexar lo que es esta isla. Y bueno, todo esto pasó, señores. Y parte, es solamente un pedacito, ¿verdad? Y con esto vamos a finalizar lo que es la información a nivel mundial, dándole la vuelta al mundo el día de hoy. Son las 10:06 en todas partes. 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
2: 10 de la mañana, ya con 18 minutos, 10 con 18 minutos. Y bueno, señores, ¿de qué vamos a platicar el día de hoy? Ya sabe que toca Martesuki, ¿verdad? Martesuki, precisamente de las mentiras. Pues no tanto mentiras, pero fíjense que hoy toca martes de parejas. Usar un secreto en su contra y otros errores que dañan la confianza en una relación. Híjole, qué tan difícil, ¿no? Yo no sé si tú, que me estás escuchando, usarías ese secreto de tu pareja durante una discusión. Conozco a varios y a varias, ¿eh? Hay errores que pueden deteriorar la confianza y hacer que la otra persona, pues, deje de contarte lo que siente realmente. Y eso, pues, mejor sepárense, ¿no? Confiar en una pareja no consiste únicamente en creer que cumplirá sus promesas. También implica sentirse suficientemente seguro para compartir miedos, inseguridades, experiencias difíciles o pensamientos que quizá, pues, no se contarían a cualquier persona. Esa intimidad supone mostrarse vulnerable con la expectativa de que de que lo compartido será tratado con respeto. Y el problema justo, ¿verdad?, aparece cuando esa información cambia de función, por decirlo de esta manera, durante alguna discusión, y se convierte en una herramienta poderosísima para herir, avergonzar o conseguir determinada reacción. Fíjense que lamentablemente algunos errores que dañan la confianza en una relación pueden parecer impulsivos en el momento, pero dejar una consecuencia duradera también, que la otra persona empiece a pensar dos veces que puede contar y que es mejor reservarse. Entonces, de eso vamos a platicar el día de hoy, de usar un secreto en su contra y algunos errores que dañan precisamente la confianza en pareja. 10:20 en todas partes, Pontexa.

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mañana ya con 35 minutos, 10:35. Bueno, utilizar un secreto en su contra, en contra de la pareja. Fíjate, tu pareja te contó algo doloroso, por ejemplo, sobre su pasado. Reconoció un miedo o compartió una situación que le produce vergüenza. Meses después, ¿verdad? En medio de alguna discusión, utilizaste esta información para demostrar que tiene razón o atacar un punto especialmente sensible. El conflicto del momento puede terminar, pero la confidencia pues ya dejó de sentirse protegida, incluso después de una disculpa, ¿no? Porque la otra persona podría preguntarse si aquello que reveló en el futuro volverá a aparecer durante la siguiente pelea. Entonces, una regla sencilla puede ayudar. La información compartida desde la vulnerabilidad no debería convertirse en munición cuando existe un desacuerdo. Ese sería el punto número uno, ¿no? Si usas un secreto o una confidencia para ganar una discusión, no se vale, pero también hay amenazas con terminar la relación para conseguir una reacción. Estamos platicando el día de hoy de utilizar esos secretos en contra de tu pareja que pueden terminar en esta relación. 10:36 en todas partes, Pontexa.

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1: Son las 10 de la mañana, 10 de la mañana ya con 50 minutos, 10 con 50 minutos. Y bueno, otro punto, ¿verdad?, de utilizar estos secretos en contra de tu pareja, como te dije, amenazas con terminar la relación para conseguir una reacción, híjole. Decidir, por ejemplo, que una relación debe terminar, pues es legítimo, ¿no? Algo diferente es recurrir repetidamente a frases como, ¿entonces qué? ¿Terminamos o me voy y no vuelvo? Para lograr que la pareja ceda, se disculpe o abandone su posición. A mí me llegan a decir, ¿entonces qué? ¿Terminamos? Terminamos, ¿no? Tu decisión, o sea, me voy y no vuelvo, pues ahí está la puerta muy grande, la bolsa te cabe en tus cosas. Yo soy así, perdónenme, pero yo soy así. Si la posibilidad de una ruptura aparece como amenaza ante cualquier desacuerdo, discutir deja de ser un espacio para resolver diferencias y puede convertirse en una prueba constante de seguridad. Bueno, en lugar de expresar lo que realmente preocupa, la conversación gira alrededor del miedo a perder lo que es esta relación en pareja. Si te sientes amenazado, amenazada con, precisamente porque tu pareja dice este tipo de frases, o sea, piénsale un poquito, ¿no? Es como te digo, utilizar un secreto en tu contra, otros errores dañan esta confianza en una relación. ¿Qué puedes esperar de tu relación? Hay otra más. Esa me encanta porque suele pasar mucho cuando la pareja va a una fiesta y bueno, uno es mala copa y el otro así como que se queda viendo así con toda extrañez. Ahorita regreso con esta 10 con 52 en todas partes. 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
1: Son las 11 de la mañana, 11 de la mañana ya con 5 minutos, 11 con 5 minutos. Y bueno, fíjense que otro punto también de estos, de utilizar los secretitos o los errores que dañan la confianza de tu pareja, pues es, te los voy a poner así, conocer íntimamente a alguien también significa saber qué tipo de temas resultan especialmente sensibles. Puede ser aspecto físico, una dificultad profesional, una experiencia familiar, o igual puede ser el miedo a no ser suficiente, que pueden convertirse en blancos fáciles cuando aparece el enojo, ¿verdad? El enfado. Entonces, utilizar estos para hacer una bromita hiriente o desacreditar a la otra persona puede tener efectos que sobreviven a la discusión y después quizás deje de hablar sobre aquello que le preocupa por temor a volver a sentirse expuesto o igual expuesta, ¿no? Entonces estar enojado, enfadado explica que una conversación sea difícil, pero no convierte la humillación en una forma válida, pues, de resolverlo. Y me queda una más, así que ya regresamos para darle punto final al tema del día de hoy. Son las 11:06 en todas partes. 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
1: Son las 11 de la mañana, 11 de la mañana ya con 19 minutos, 11 con 19 minutos. Vamos a darle punto final al tema del día de hoy, precisamente que estamos hablando de las parejitas y esto que utilizar secretos o algunas que otras cosas, errores, ¿no?, que dañan la confianza en una relación. Y por último sería, bueno, si tú, por ejemplo, buscas apoyo de un amigo, de algún familiar cuando existe un problema de pareja, puede ser necesario, pero sabes que sin embargo, ¿no?, eso no significa que toda la información íntima de la otra persona pueda compartirse libremente. Ojo, contar un secreto familiar, una inseguridad, una dificultad personal o algún detalle que claramente fue confiado en privado puede romper un límite muy importante. Entonces, antes de hacerlo, conviene preguntarse si realmente es necesario revelar esa información para pedir ayuda o si es posible hablar del problema sin exponer lo que es la intimidad ajena. Recuerda que cometer alguno de estos errores que te comenté una vez, que los hayas hecho una vez, pues no determina, ¿no?, necesariamente todo, que toda la relación deba seguir o que deba terminar. Una conducta puntual puede reconocerse, puede repararse y quizá puede cambiar. Distinto, yo creo, es que las confidencias, las amenazas, las burlas o exposiciones se conviertan en un patrón utilizado para humillar, para manipular o igual para controlar en este caso. El problema va mucho más allá de una mala discusión. Reparar la confianza tampoco consiste únicamente en ofrecer una disculpa. Requiere conocer qué límite se cruzó, asumir ese impacto sin minimizarlo y sobre todo, yo creo, cambiar el comportamiento. Recuerda que la vulnerabilidad necesita comprobar con el tiempo que vuelve a estar a salvo y que no. La confianza se reconstruye cuando las acciones demuestran de una manera consistente que aquello que el otro comparte pues no será utilizado después en su contra. Así que, en pocas palabras, piensa muy bien lo que vas a hablar o lo que vas a decir, que pueda llegar a ser un secreto, independientemente que sea con tu pareja, porque uno nunca sabe. 11:22 en todas partes, Pontexa.

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2: Son las 11 de la mañana, 11 de la mañana ya con 35 minutos, 11 con 35 minutos. Ustedes conocen estos perritos, los corgi, los chiquititos, esos bien bonitos. Fíjense que les voy a contar parte de una historia que a mí me partió, sorprendente, ¿no? Esto en Estados Unidos. Opie, así se llama, es un perrito mestizo de corgi de 5 añitos. Son esos así que parecen como enanitos, ¿no? Desapareció durante una tormenta en California y resultó que terminó apareciendo más de 2 meses después en Illinois. Estamos hablando de 3,240 kilómetros luz de distancia, señores. El caso fue relatado por el Servicio de Animales del Condado de DuPage, que informó sobre el sorprendente reencuentro después de que el animal fuera localizado en Illinois tras haber escapado de su casa precisamente en California. El caso es que, ¿cómo terminó ahí? No, es la respuesta del misterioso caso. Opie fue entregado como mascota perdida a la policía local. Posteriormente fue revisado por las autoridades al escanear este microchip, que tan importantes son los microchips hoy en día, y descubrieron que este perrito pertenecía a una familia que vivía al otro lado del país. Mira, para que sepas cuáles son los corgi, Lalito. Ahí está. Entonces, bueno, el caso es que el hallazgo ocurrió el mes pasado, apenas el 28 de septiembre, de acuerdo con esta mujer, Laura Fleeman, administradora de servicios para animales del condado. Aunque Opie, el perrito, llevaba un collar con un nombre diferente, el sistema de identificación permitió confirmar quién era realmente. Entonces, una llamada telefónica después y al día siguiente, más un vuelo, pues Opie ya estaba de nuevo donde pertenecía, en casa con su dueño. La distancia entre el punto donde desapareció y el lugar donde fue localizado, pues es que convierte su historia en un caso particularmente muy llamativo, porque nadie sabe con certeza cómo recorrió estos 3,240 kilómetros. Pero su identificación electrónica permitió que la separación terminara, ¿no? Gracias a Dios. El caso de Opie también muestra por qué esta herramienta del chip puede resultar fundamental y necesaria cuando una mascota se pierde, porque pues el microchip es este dispositivo que de identificador que contiene un numerito asociado con los datos de registro de la mascota. Y bueno, hay que decirlo, la Asociación Médica Veterinaria Americana funciona sin batería y puede ser leído mediante un escáner que utiliza estas como ondas de radio. Funciones: identificar a una mascota extraviada, vincular el número de identificación de contacto, facilitar al propietario, confirmar la identidad incluso si el animal perdió su collar o la placa, y ayudar a resolver reencuentros cuando una mascota aparece lejos de su hogar, como lo hizo este animalito. En el caso de Opie, pues el collar no fue suficiente para establecer inmediato quién era, pero el salva microchip sí lo hizo. De verdad, 3,240 kilómetros. ¿Cómo cuánto es de aquí de Nogales a dónde, Lalito?
3: Ni idea.
2: ¿Más allá de México, de la Ciudad de México?
3: Sí.
2: Sí, a la bestia. Bueno, lo bueno que no perdieron tiempo en reunirse el perrito y su dueño. Me da muchísima gusto esta historia. 11 con 39 en todas partes. 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
0: 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Para escuchar lo nuevo de Kany García con Karin León.
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1: Son las 11 de la mañana ya con 50 minutos, 11 con 50. ¿Qué crees? Pues ya llegó el Charlie, ¿verdad? Ya llegó el Charlie el día de hoy, martesuki, señores. Martes 6 de octubre. Oigan, muchísimas felicidades, muchos cumpleaños el día de hoy. Marcela López Monroy, muchas felicidades. Carlos López Armas, Janet Rodríguez Ríos, a Gris Rosales, que le mando un abrazo fuerte también, Beatriz Mada, Alejandro Sotolguín, Marina Flores, Verónica Villa y Carlos Javier Galván, también muchas, muchas felicidades, felicidades a todos ellos precisamente en los cumpleaños del día de hoy. Se van a quedar con Charlie a partir de las 12 hasta las 4 de la tarde, en punto de las 4 hasta las 8 Sabrina, me queda Sabri, en punto de las 8 hasta las 10 Jessy Cervantes y Axil, la excelente programación. Así que ni sabe qué les dice. Turulutita, chavayo, se hace que adiós. Eduardo Santillanes en los controles. Ahí se ven.

0: 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Esta mañana simplemente ya pasó. Adiós. 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
0: 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Se queda Carlos García Torres. 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

12 del mediodía con... 12 del mediodía con 4 minutos muy... Pero muy buenas tardes, Nogales. Te doy la bienvenida, yo soy Carlos García Torres. Y estamos arrancando con esta, nos vamos a quedar juntos hasta las 4 de la tarde. Ay. Así que te invito para que me acompañes estas 4 horas en las que estaremos al aire aquí en la cabina del 102.7. Quédate que tenemos mucho de qué hablar en este... martes 6 de octubre del 2026. Tenemos mucho que comentar, así que no te despegues de tu radio, que nos la vamos a pasar muy bien. Así que, pues nada, WhatsApp 631-180-1227. Oigan, a los que les mandamos mensaje ayer que ganaron, ojito, que si no vienen por sus boletos, mira, adiós, adiós. Atentos. Vámonos con música en todas partes. 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

las 12 del mediodía con 21 minutos. Vamos a checar el clima para el día de hoy. ¿Cómo estamos en este momento en cuestiones de clima? Tenemos, le estamos pegando ahorita los 30 grados centígrados. Bastante calorcito el que está haciendo. 30 grados centígrados. La máxima es de 32. La mínima es de 17 para mañana. Para mañana, 7 de octubre, tenemos 33 la máxima, 16 la mínima. Y el jueves tenemos 33 la máxima, también 16 la mínima. O sea, sí, a partir del sábado aproximadamente estarán empezando a llegar algunas lluvias. El sábado se pronostica en este momento 70% de probabilidad que haya lluvias, pero pues ya sabes que aquí en Nogales es muy cambiante, ¿verdad? Así que para que lo tengas en consideración, toda la semana no va a llover, se supone que hasta el sábado. Te vas a quedar con más música en todas partes, Pontexa.

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Escuchaste Amor Factura en la voz de Ricardo Arjona y de Grupo Firme, que ya te platiqué el otro día. La historia de esta canción es una colaboración que surge de un podcast donde fue Edwin Cass y le preguntaron que si cuál era la canción que nadie se imaginaba que le gustaba cantar, y cantó Hongos de Ricardo Arjona, y a partir de ahí Arjona escuchó este cover que hizo Edwin Cass y dijo: yo quiero hacer una colaboración con este señor. Y a partir de ahí, pues nació esta colaboración de Ricardo Arjona. Medio bizarra la colaboración, pero la verdad está buena, está buena. Es Ricardo Arjona y Edwin Cass. Bueno, es Grupo Firme, ¿verdad? Oye, vamos a seguir platicando. Y es que en Nueva York no la están pasando nada bien. O al menos no en cuanto a salud. Y es que las autoridades declararon estado de emergencia debido a un brote de sarampión. El estado de Nueva York está enfrentando esta situación que a inicios de año vivimos en todo México, ¿no? Este brote de sarampión. Y se declaró estado de emergencia. Esta declaración amplía el grupo de profesionales autorizados para administrar la vacuna del sarampión. O sea, sí, hasta el 3 de octubre se confirmaron 108 casos en este año en Nueva York. 7 de ellos en la misma ciudad de Nueva York, ¿no? De hecho, el brote de sarampión no es exclusivo de Nueva York. Tan solo en Pensilvania se contrajeron más de 100 personas en el 2026. O sea, sí, es un brote bastante alto. Y hablando de ese país, pues se han registrado en todo Estados Unidos casi 3,900 casos. Y aunque en Estados Unidos se declaró eliminado el sarampión en los años 90, pues el repunte se debe a que la cobertura de la vacuna entre los niños ha caído por debajo del 95%. O sea, sí, por no andar vacunando a sus chamacos, está volviendo a brotar el sarampión. ¡Aguas con eso! ¡Hay que vacunarnos! ¡Vámonos con música en todas partes! ¡Ponte!

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Son las 12 del mediodía con 50 minutos, 12 con 50. Vamos a seguir platicando. Te voy a decir todo lo que necesitas saber en el cierre de la compra de Paramount con Warner Brothers, ¿no? Y es que parece ser que fue hace mucho tiempo que Netflix era la principal candidata para quedarse con Warner Discovery, pero pues ahora Paramount siguió elevando su oferta y se va a quedar con ella. La historia es distinta porque hoy, después de ofertas, se cerró la compra. Se cerró la compra de Warner Discovery y por parte de Paramount y pues la compra finalmente se completó. Está muy interesante porque te decía, perdóname. Está muy interesante porque mira, Paramount va a comprar HBO, va a comprar un montón de marcas son las que va a tener Paramount y va a juntar dos universos como Cartoon Network, Nickelodeon, o sea, que toda la vida habían sido enemigos, pero ahora va a ser una sola empresa, Warner, y Paramount va a ser una empresa llamada Skydance. A partir de ahí ya no van a funcionar de manera independiente, pero bajas, ambas van a estar como que unidas, ¿no? Netflix decidió no igualar la oferta y en febrero pues cerraron el acuerdo definitivo y ahora pues están haciendo los últimos trámites para que pues pudieran tener. Te digo, han tenido varios obstáculos, pero pues hasta el momento siguen con esta venta y seguramente va a ser muy pues muy fructosa para ellos, ¿eh? ¡Vámonos con música! 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

Con 4 minutos, es la 1 de la tarde con 4 minutos. Estamos ya de regreso aquí en la frecuencia naranja, aquí en la frecuencia del 102.7. Te quedas conmigo, tres horas más, gracias. Y un agradecimiento a la gente que nos está siguiendo a través de nuestras redes sociales. ¡Ojito! Mira, ayer entrevistamos a María José aquí en vivo. Y yo solo te puedo decir que estés pendiente de nuestro Facebook. Te lo puedo decir de esta manera. El concierto es 100% confirmado. Y tú estate pendiente a nuestras redes sociales. Ya subimos la entrevista a nuestro Facebook y a nuestro Instagram, Exano Gales. Pero en unos, yo creo que como en una media hora, vamos a subir algo muy importante. Y que si eres fan de La Josa, te va a encantar, ¿eh? Te va a encantar si eres fan de María José, lo que vamos a subir al ratito. Quédate atento, porque si eres fan y ya tienes tu boleto, solo te puedo decir eso. ¡Vámonos con música! 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

Oigan, ya son las... es la una de la tarde con 49 minutos. Es la una con 49. ¿Qué me dirías si te digo que te veo, quiero regalar un meet and greet con María José? ¡Ándale! No, es que ayer nos hicimos amigos y pues estuvimos platicando y te voy a regalar un meet and greet para que la conozcas y para que te tomes la foto con ella. 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En un ratito más estaremos subiendo ya el post para que participes y pues te conozcas a María José. Si ya tienes tu boleto, ojito, si ya tienes tu boleto, participa con nosotros y gánate este meet and greet para que conozcas a María José. Sigue XFM Nogales en Facebook para que te enteres de cómo puede ser el o la ganadora de este meet and greet que tendremos con María José. Vámonos con música en todas partes. 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

estamos de regreso. Ya estamos de regreso aquí en la frecuencia del 102.7. Es la 2 de la tarde. Con 2 de la tarde con un minuto. 2:01. Estamos de regreso aquí en el 102.7. Tenemos todavía mucho de qué hablar, así que no te despegues de tu radio. Tenemos mucho, mucho que platicar. Quédate conmigo, que nos la vamos a pasar muy bien en este tu programa. ¿Te vas a quedar con más música? Vamos a checar las garitas en este momento. Vamos a checar las garitas en Denis de Concini y en Mariposa. Mariposa me está registrando 45 minutos de espera. Yo creo que menos, yo creo que como unos 20 minutos de espera. Hay muy poca fila o hasta menos en lo que es el garita Mariposa. Son 4 puertas abiertas. Garita Denis de Concini, yo creo que sí te avientas tu media hora de espera. Son 4 las puertas que están abiertas acá en la Denis de Concini. Línea Sentry tiene más fila, pero pues también como una media hora, aproximadamente unos 40 minutos, un poquito más yo creo, porque sí está algo larga. En la peatonal de la Denis de Concini hay 0 minutos de espera. En la Morley también hay 0 minutos de espera. Así las cosas en lo que son las garitas de nuestra frontera. Te vas a quedar escuchando más música en todas partes. Pontexa.

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las 2 de la tarde con 23 minutos. Son las 2 con 23. Estamos ya de regreso. Yo sigo siendo Carlos García y sigo acompañándote aquí en el 102.7. Tenemos todavía mucho de qué hablar en este tu programa. Recuerda, vamos a tener un giveaway para que te vayas a conocer a la Josa, para que vayas a tener tu foto con María José el próximo sábado. Recuerda que debes de tener tu boleto ya disponible y con eso ya estarás participando. Así que ojito. Oigan, pues participa con nosotros. Te vas a quedar ahorita en punto de las más o menos como a las 2:30. Vamos a estar subiendo esto. Nos vamos a quedar con más música en todas partes. Pontexa.

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Son las 2 de la tarde con 33 minutos. 2 de la tarde con 33 minutos. Estamos de regreso. Oigan, en este momento acabamos de subir en nuestro... Ay, me acaban de mandar un mensaje. Perdón, Xochitl. Acabo de ver tu mensaje. Perdón, Xochitl. Discúlpame. Acabo de ver tu mensaje. Me lo mandaste como media hora. Perdóname. Ya vi que sí llegaste. Perdón. De todo corazón. Oigan. Te decía, acabamos de subir o se está subiendo en este momento el giveaway para que vayas y comentes que pues te puedes ganar el meet and greet para ver a María José, para platicar, para tomarte la foto con María José este próximo sábado. ¿Qué tienes que hacer? Comentar una foto tuya con el boleto del concierto en la publicación que te vamos a poner en Facebook. Vamos a subir una fotografía en la cual podemos comentar con fotos. Vaya en Facebook, comentas tu foto con el boleto, una tuya. No vayas a poner QRs porque te lo van a robar. Pero sí, pones tu foto tuya con el boleto del concierto y a comentar. La foto con más comentarios va a ser la ganadora del meet and greet. Así de sencillo. Nada, si detectamos bots, mira, pa' afuera. Así que va a estar buena la dinámica y se cierra el próximo viernes a las 2 de la tarde para poder hacer el sorteo ese mismo día. Para la gente que me estaba preguntando, ahorita me marcaron que si, cuándo, dónde y cómo, ahí está la dinámica. Lo que tienes que hacer tú es ir a comentar tu foto con tu boleto y ya con eso estás participando. Vámonos con música en todas partes. Pontexa.

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48 minutos para todos aquellos que ya tienen su boleto para ver a la Josa, para ver a María José. Es momento de participar, ya está arriba el giveaway para que te ganes la fotografía, para que te ganes la convivencia con María José el próximo. ¡Ay, Dios! El próximo fin de semana, el próximo sábado. Nada más es comentar tu foto, Nada más es comentar tu foto. Y así de sencillo. Quédate con nosotros y participa en esta dinámica que va a estar padre, Va a estar padre. Fíjate que la UNAM, ya hablando de otras cosas, la UNAM se acaba de meter entre las mejores universidades de Latinoamérica. Y es que, a ver, al parecer, en la polémica de hace unos meses por los exámenes de admisión, mira, dijo: a mí no me hizo daño eso. Y es que se acaba de mencionar que la UNAM entró entre los rankings internacionales de educación superior. Y es que QS World University Rankings la pone en el número 9 de 517 instituciones de 27 países. Esos clasifican 8 indicadores para calificar escuelas, de los cuales la UNAM obtuvo 100 puntos en 4, en reputación académica, reputación de empleadores, red internacional de investigación e impacto también en la web. En este ranking, que salió el pasado 30 de septiembre, donde la UNAM alcanzó el rango de 701 de 800, en el nivel mundial, pues, está entre las universidades bastante destacadas. El tecnológico del Monterrey también está por ahí en buenos lugares. Esto deja que, a pesar de las polémicas que ha tenido como universidad, pues sigue siendo un muy buen rendimiento el que tiene la Universidad Autónoma de México. ¡Vámonos con música en todas partes! ¡Pontexa!

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eso, son las 3 de la tarde con 5 minutos. Son las 3 con 5. Estamos de regreso aquí en el 102.7. Ya vinieron por el boleto de la mesa VIP de lo que es el béisbol. Y oye, me dio mucho gusto. Me dio mucho gusto porque fíjate que vino la ganadora, Olivia. Olivia, sí, Olivia. Y si ¿sí, va, sí. sí, Olivia. Y traía un bolsón con aguas frescas. Y me dice, ah, se las manda, me las mandó un exalumno, mira, ¿cómo no? El Chonchis, ¿cómo no? Claro que sí. Un saludo y muchas gracias. Aquí, no, mira, ya aquí yo no doy. No doy. El que me pida, no le doy. No, que se mira, una viene en el lado. Hombre, ahorita, mira. No, muchas gracias. Les agradezco mucho, mucho, mucho el detalle, de verdad. De todo corazón, muchas gracias. Seguimos al aire, seguimos aquí en el 102.7. ¿Te quedas conmigo? ¿Qué onda? ¿Vamos a ir al base o no? Tenemos mucho, todavía muchísimo de qué hablar, así que quédate conmigo y mándame WhatsApp 631-180-1227. Y si ya tienes tu boleto para ver a La Josa, participa en el giveaway, que tenemos en nuestra página de Facebook para que te tomes la foto con María José. Vámonos con música en todas partes.

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2: 3:10, 3:10. 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
2: Vámonos a un corte comercial.
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el sombrero y la camisa, nos dice Karim León. Y ¿cómo se llama esta mujer? ¿Qué dijo esta mujer? Cani García. Se me fue la onda. Oye, fíjate que Apple está desarrollando un timbre inteligente. Sería una cerradura como las que ya existen, pero sería una cerradura. Sería un termostato, una cámara interior, una cámara exterior y muchas cosas más para tener tu hogar inteligente. Lo que llama más la atención es que sería todo esto en colaboración con la empresa de LG. Todo esto sería en colaboración con LG, la cual, la cual pues realmente pues llama mucho la atención, porque pues Apple no suele hacer tantas colaboraciones, y si lo hace con LG, pues vendría algo muy interesante. Así que hay que ver si realmente se va a sacar o se va a hacer esta cerradura inteligente, y cuáles serían los beneficios que trajera para tu hogar. Vámonos con música.

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Oigan, ya son las 3 de la tarde con 32 minutos. Vamos a felicitar a los cumpleaños del día de hoy. ¿Qué tenemos por acá? Al... Me equivoqué, perdón. A María López Monroy, Marcela López Monroy, Carlos López Armas, Janet Rodríguez Ríos, Gris Rosales, Beatriz Mada, Alejandro Soto, Marina Flores, Verónica Villa y Carlos Javier Galván. Todos ellos están cumpliendo años hoy, 6 de octubre del 2026. Muchísimas felicidades a todos, que la pasen de lo mejor y que sean muy, pero muy felices. Te vas a quedar con más música en todas partes. Pontexa.

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3:47, ya me voy, te vas a quedar ahorita en punto de las 4 con Sabrina Mata, que llega y se queda contigo desde las 4 hasta las 8 de la noche. Nosotros tenemos una cita mañana en punto de las 12 del mediodía, así que pues acompáñame mañana, yo aquí voy a estar una vez más en el 102.7. Y pues para estar aquí platicando acerca de lo que usted quiera, ¿verdad? Te quedas con más música y nosotros nos escuchamos hasta la próxima. Yo soy Carlos García y te digo que si todo sale bien, nos escuchamos hasta la próxima. ¡Adiós!

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banda, ¿qué tal? Muy, pero muy buenas tardes. Muy buenas tardes tengan todos ustedes. Y sean bienvenidísimos una vez más a este su programa. Yo soy Sabrina Mata y ya sabes que te acompaño con muchísimo gusto el día de hoy. Hoy, nada más y nada menos que martes, día 6 del mes de octubre. Y voy a estar contigo desde ahorita, desde las 4 de la tarde hasta las 8 de la noche. Así que no le cambies, no te desconectes y quédate conmigo por acá a través de la frecuencia naranja. Oye, por supuesto, chismecito, buena música. Y te tenemos excelentes noticias. 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Así que, mientras tanto, vámonos con más música y recuerda, en todas partes, ponte Exa.

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1: Ya son las 4 de la tarde con 10 minutos. 4 con 10. 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Te esperamos en Nissan de Grupo Gran Auto y nos vamos a un corte comercial, pero quédate conmigo y recuerda, en todas partes, ponte Exa.
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Ya son las 4 de la tarde con 23 minutos. 4 con 23. Oye, vamos a felicitar cumpleaños del día de hoy, que hoy precisamente 6 de octubre tengo bastantes cumpleaños. Comenzamos con Marcela López Monroy, Carlos López Armas, también Janet Rodríguez, Gris Rosales, Beatriz Mada, Alejandro Soto, Marina Flores, Verónica Villa, Carlos Javier Galván, también felicitando muy especialmente a Brianda Muñoz, Adriana Carpio, Alfonso Morales, Celia García. Así que muchísimas, muchísimas felicidades. Oigan, les deseo un excelente día. Pásensela súper, súper, súper bien. Y obvio, si tú conoces a alguien más que cumple años el día de hoy, pásame su nombre en nuestro WhatsApp. Te recuerdo, 631-180-1227. 631-180-1227. A ese número mándame mensajito y yo por acá les felicito con muchísimo gusto, ¿verdad? A través de la 102.7. Pero mientras tanto, vámonos con más música y recuerda, en todas partes, ponte Exa.

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Ya son las 4:36 PM y vamos a checar un poquito más de información del día de hoy. Oye, 6 de octubre, un día como hoy, a lo largo del tiempo, alrededor del mundo, en la historia y demás. Fíjate que en el año 1600, hace bastante tiempo, en Florencia, Italia, se estrenaría la obra Euridice. Esta es la ópera más antigua que se conoce. En 1750, en Francia, Denis Diderot redactaría Prospectum. Este proyecto sería el antecedente de la enciclopedia. En 1866, en Estados Unidos, echan a andar el primer automóvil. 1982, Madonna hace su debut. Así es, lanzaría Everybody, el primer sencillo oficial en la carrera de la reina del pop, Madonna. 1889, el inventor estadounidense Thomas Edison muestra su primera película. En 1927, en Nueva York, se proyectaría El cantante de jazz, que sería la primera película del cine sonoro. Y en el 2010 se lanzaría Instagram. ¿Se acuerdan de aquel primer Instagram, logo cafecito, con unos cuadritos de colores? Te dejaba ver a qué hora le habían dado like las cosas, a qué cosas, no a tus publicaciones, sino a las ajenas. Era grandioso para aquel primer Instagram. ¿Quién se acuerda, ¿Quién se acuerda? Platícame. Y bueno, hoy es el Día Internacional de la Geodiversidad y el Día Mundial de la Parálisis Cerebral. Así que ahorita hablamos un poquito más al respecto de alguno de estos. Y aprovechando que hoy es el aniversario de la carrera de Madonna, vámonos con esto llamado Danceteria de Madonna. Y recuerda, en todas partes, ponte Exa.

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Ya son las 4 de la tarde con 47 minutos y bueno, hoy es el Día Internacional de la Geodiversidad, ¿no? Y este día tiene la finalidad de destacar el papel que ejerce la geología en la sociedad actual, y la UNESCO lo proclamó como pues el 6 de octubre, justo este Día Internacional, y con la proclamación de la efeméride, pues pretenden promover el patrimonio geológico del planeta, ¿ok? La Comisión de Ciencias Exactas en la Conferencia General de la UNESCO número 41, que se celebra el 6 de octubre, pues puso este Día Internacional de la Geodiversidad para promover, para visibilizar la importancia del patrimonio en la humanidad, ¿ok? Y esta efeméride surgió por una solicitud que hizo la Unión Internacional de Ciencias Geológicas y otras 108 organizaciones científicas, ¿va? Así que con esto se pretende generar conciencia, pues, de los beneficios que ofrece la geodiversidad a la sociedad, al medio ambiente. Y es que la geodiversidad abarca partes de la naturaleza no vivas, ¿no? O sea, minerales, fósiles, suelo, paisajes impresionantes. Se refiere a los elementos geológicos que existen en un territorio. Es decir, estructuras sedimentarias o tectónicas, materiales de diversa índole como rocas o fósiles, los suelos mismos, los procesos geológicos, el relieve, los recursos naturales energéticos e hídricos, o sea, ríos, lagos, etcétera. Entonces, pues prácticamente es la base de todo el ecosistema, ¿no? Y por eso, pues claro, sin la geodiversidad, nosotros no podríamos estar vivos, evidentemente. Son vitales para el desarrollo del planeta. Entonces, ahí lo tienes. Pues de eso trata el día de hoy. Curioso, vámonos con más en todas partes. Ponte Exa.

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